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28: Bueno, y hoy, especial clásicos 80-90. International, National, Latinational. Bueno, un mix de 80-90. Bienvenidos a Subí el volumen, otro especial. Ya se activa en todo el país. Terrible playlist, pero terrible de la buena. La de Seba de hoy. Inmaculada. Seba en la playlist. DJ Class. Hoy pausa. Hoy son todos originals. Así que no hay remix. Podés tomarte un buen descanso como lo haces casi siempre, ¿no? Mi nombre Ulises Tseki, tu radio showman amigo. Prepárate porque hay una invasión de clásicos. Arrancamos con M People y el Moving On Up. Siempre en movimiento, te llevamos de regreso hacia 1993. Los grandes clásicos suenan fuerte en este especial de Subí. Escuchate una tonelada de hits en el Mega Radio Top Show. Dale play.

en People, siempre en movimiento. Clásico 90 en el Mega Radio Top Show. Rebobinemos más en el tiempo para meternos en 1981, cuando Ottawa creó esta joyita. It's okay. 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Clásicos.

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1: Los 80 en Subí. De los 80, nos vamos de vuelta a los 90. El destino nos lleva hacia Puerto Rico.
2: ¡Uepa! Dos, tres, un pasito para
1: el fenómeno boricua. El uno, y no hay otro uno. Ricky Martin. Verano 1996, por este lado del mundo. Y en aquel loco verano, todos cantábamos, tarareábamos y bailábamos, o algo por el estilo, con María. Especial Clásicos 80-90. Un mix de lo mejor.
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0: Ah, no, tremendo, terrible, Ricky Martin. El 1, te dije, ¿no? Para María, verano de 1996. Y suena como reactual esta canción, ¿o no?
1: Ya tú sabes, ¿no? Tanto no.
0: Pero es veneno. Para vos que estás viejito, suena actual. Especial 80-90, 90-80. Las dos grandes décadas de la música. Ya venimos. ¡Dale, bailalo! El ciático. Ojo con el ciático. Espalda baja. Eso. Porque, pues me pasa, lo digo, ¿eh? Estoy hablando con... ¡Amigo mismo!
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1: Volvé a subir el volumen con Clásicos. El destino, 1991, para escuchar un temón de Landbeat. He estado pensando en ti.

0: son clásicos, están todos buenísimos. London Beat. He estado pensando en ti, clásico de 1991. 7 años más adelante. Y por acá, por la Argentina, Clota, La Clota. Excelencia de electrónica, pero terrible. Parte de Energy 101. Crea fotonovela, fashion mix, incluido en Oid Mortales, verano 98.
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5: Temperatura 11 grados.
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19: Son las 9 y 31 minutos.
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Antes y un después de esta canción, más que nada por el videoclip de los Fabulosos Cadillacs y el Matador de 1993. El verano sonaba así. Escúchalo de nuevo acá.

0: Me dicen el matador de los 100 barrios porteños. Fabulosos Cadillacs, El Matador, 1993.
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0: ¿Viene ahora?

Ups, Abby, wow, wow. Qué bozarrón, Char. Strong and Out. Suficientemente fuerte. Vamos hacia 1998 para escuchar este terrible.

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3: Temperatura 11 grados.
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17: Son las 10 con 2 minutos.
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3: Temperatura 11 grados.
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10: Son las 10 con 32 minutos.
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Days. Sonó mucho en el verano 97 esta canción. Después como que desapareció, pero se convirtió en un clásico igual. El Superhero Lover. Mapajea.

Superhero Lover, Days 1997. Ahora, un abre décadas. Blondie, febrero 1980. En todo el mundo sonaba el Uy, Demon, Heart of Glass.

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4: Temperatura 11 grados.
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11: Son las 11. con 3 minutos.
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3: Temperatura 11 grados.
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19: Son las 11 y 31 minutos.
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0: Temperatura 11 grados.
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0: Muchas gracias. Muchas.
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0: que es sumamente importante, sobre todo por lo que significa la transmisión de algunas enfermedades desde los alimentos, como es el caso de la salmonelosis, también de la gastroenteritis, de la listeriosis, también de lo que tiene que ver a la traquinosis, que son algunas, y el botulismo, que son algunas de las enfermedades que se transmiten a través de los alimentos, por eso el tema de la importancia. Hoy es el Día Mundial del Medio Ambiente. Por supuesto que hay una serie de actividades en distintas instituciones, sobre todo apostando al tema educativo para las generaciones más jóvenes, pero que sigue siendo un problema a nivel mundial. Con más información, nos estamos reencontrando el próximo lunes. Que tengan una excelente jornada, un muy buen fin de semana y, como siempre, seguimos escuchando Raíces Criollas con Tabaré Camargo.
1: Gracias Enrique Aldavedini, técnico agropecuario, por el completo informe de cada mañana aquí en Raíces Criollas. Gracias también a la maestra ahí que nos estaba informando, que nos está saliendo por internet, Marcela Pérez, nos decía la maestra, escuchando, estamos escuchando, hoy no pudimos escucharte, así fue. Salía a la radio por internet, un abrazo grande. Bueno, igualmente para ustedes, ya está en internet. Ya la habilitamos desde acá porque no habíamos visto error nuestro, que se había colgado la página en el fondo.
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1: Y nosotros tenemos los titulares de Montevideo Portal para compartir con ustedes. Cada vez más cerca, la Comisión de Maldonado aprobó el ingreso de Punta Ballena al sistema de áreas protegidas. Uruguay iniciará proceso para eliminar la visa de ingreso a ciudadanos de China. Voy en avión, Yamandú Orsi confirmó que viajará al Mundial para acompañar a la selección uruguaya. Justicia extendió hasta noviembre el arresto domiciliario de Moisés Martínez. Una ciudad de luto, sentí que el mundo terminaba, el chico que iba con Abril y no pudo impedir su muerte. Junta Departamental aprobó los cuatro proyectos extra presupuestales de la Intendencia Municipal con cambios. Esto es en Montevideo. Cuidado con meterse con el presidente. Pereira destacó fuerte prestigio social de Orsi. Se ha hablado mucho estos seis meses, Roger, la autocrítica de la unión del grupo. Oposición pidió la renuncia de la mayoría de la JUTEP por un reiterado manejo político. Dos veces en dos semanas balearon casa de jardines del hipódromo con niños adentro.

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Nosotros vamos a ir a los compromisos de la radio como debe de ser. Y en un ratito estamos nuevamente junto a ustedes con más Raíces Criollas, ya con la recta final.

0: compromisos.
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3: Temperatura 11 grados.
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20: Son las 7 y 41 minutos.
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Saludamos a... Muy buenos días, Tabaré. Un saludo desde la capital, dice Robert de Brun, pero también nos mandó un audio al WhatsApp. Ya tenemos el material, Robert, así que un fuerte abrazo. Gracias por este material que nos acaba de mandar. Así que, bueno, un fuerte abrazo a Ever Fabián Correa, bueno, nuestro técnico. Estaba escuchando, dice, bueno, y que no... que estaba sin internet el fondo. Sí, es un bajón de luz que vino, capaz que colgó, pero bueno, gracias por ese compañerazo que está siempre atento también a los pequeños detalles que van suscitando aquí en la radio. Un fuerte abrazo. Un saludo a mi señora también, que ya levantada tempranito para dar todas las vueltas prestas para ir a laburar. Un beso enorme, amor.

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1: Y nos estamos yendo, que tengan una excelente jornada, se cuidan mucho, un beso enorme a mi señora que está presta para ir a laburar y a todos a ustedes, gracias por estar ahí, chau chau.
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3: Temperatura 11 grados.
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25: Son las 8:04.
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27: Buenos días, jueves. ¿Cuánto estamos hoy, don Tabaré?
28: Estamos 5.
27: Jueves 5, según Tabaré. Bueno, con un problemita técnico, pero se está solucionando. Bueno, vamos a dar una lástima que ayer por la mañana gente de la Junta Departamental estuvo en varios medios y tuvimos que hablar por teléfono porque ya no tenía mucho tiempo José Esteves, nuestro amigo, digo, porque nos quedó un montón de preguntas, de dudas. Y bueno, arrancamos porque antes de ayer fuimos a la Junta Departamental y había un conflicto entre los empleados, funcionarios de la Junta Departamental y este organismo legislativo. Y hoy pudimos leer, vamos a leerlo mejor dicho, lo que reclaman los funcionarios de la Junta Departamental. Reunidos en la fecha, dicen los funcionarios de la Junta Departamental, resuelven, primero, rechazar enfáticamente la eliminación de cargos que integran el organismo actual. Reivindicación, lo solicitado anteriormente. Esto se refiere, vamos a explicarlo porque dicho así, no dice nada. Pero traducido es que el cargo de subsecretario, al jubilarse el titular que está ocupando ese cargo actualmente, la Junta Departamental había dicho que iba a dejar sin efecto ese cargo, es decir, que al jubilarse ese cargo desaparecía. lo que los funcionarios no quieren, porque según ellos se cortan la tarea administrativa. Un ajuste salarial del IPC, que los ajustes salariales se realicen el primero de enero de cada año, aplicando el 100% del IPC en el periodo comprendido entre el primero de enero y el 31 de diciembre del año inmediato anterior, más una mejora salarial de un 2% para cada año del presente periodo, 26-30. Ticket de alimentación para el ejercicio 2026, tres partidas de 6.000 pesos cada una, más el reajuste de IPC de las partidas de los demás años. Cargo de prosecretario, el que nos referíamos antes. Dejar sin efecto la norma presupuestal que elimina el cargo de prosecretario al quedar vacante, lo cual proponemos se incluya en el presupuesto. Sistema de retiro incentivado. Se establece la permanencia nuevamente del sistema de retiro incentivado durante el periodo que rige el presente presupuesto 2026-2030. El mismo sería un equivalente a 15 sueldos nominales básicos vigentes a la fecha en que el funcionario se acoja al presente beneficio del escalafón y también del grado de beneficiario a pagarse en el momento del retiro, sin pago perentorio de 60 a 90 días. Otorgándose adicionalmente el beneficio del pago mensual de la diferencia entre el monto líquido efectivo perciba el funcionario de la Junta Departamental en el momento de su renuncia. El monto líquido que percibe como jubilación lo hará cargo efectivo hasta los 70 años de edad. Dicho referencia se ajustarían a la oportunidad y forma de lo dispuesto con carácter general de los funcionarios activos. Porcentaje gobierno central más una recuperación salarial adquirida por la Junta Departamental. Por los puestos, la Asamblea de Trabajadores resolvió realizar un paro de actividades por tiempo indeterminado a partir de las 13:30 del día de hoy. Reiteramos que esto fue antes de ayer. Y bueno, vamos a traducir un poco lo que entendimos y lo que no pudimos hacer con ellos, una nota que quisiéramos más extensa. Aquí se pide que el retiro incentivo sea de 15 salarios mínimos, lo que representa, bueno, si se multiplica lo que gana cada funcionario, que no lo queremos dar a conocer los sueldos, porque anoche nos dijeron que se habían publicado de una manera errónea los salarios y que no ganaban lo que se había publicado en Facebook y lo que se había dicho en algún medio. Eso lo dejamos a criterio de ellos, tampoco no nos metemos en esa parte que no nos corresponde, porque repetimos que queríamos realizar una nota más profunda, como lo hicieron en otros medios los funcionarios municipales. Y en nuestro medio, que vamos todos los jueves a la Junta Departamental, tenemos muchos amigos, bueno, no tuvieron tiempo. Ya son cosas que pasan y que lo aceptamos. Bueno, y ayer se reunió la Junta Departamental en sesión ordinaria, primero en sesión extraordinaria, hora 19, para homenajear a Gómez Lagos. Habló en esta oportunidad Gustavo Rodríguez, Alicia Chapara, Matías Guillama, María Barrios, Richard Menori y Jorge Caroso. En el orden del día hubieron cuatro puntos. Primero, consideración, aprobación, acta número 14 de sesión extraordinaria de fecha 28 de mayo del número 15, sesión ordinaria de fecha 28 de mayo. Fue aprobado 28-28, punto número 2, asuntos centrados, punto número 3, informe número 4 de la Comisión de Agroindustria y Bienestar Animal referente al expediente caratulado DIL departamental Jorge Caroso, suplente de bancada de lista 33-330 y 33-40, presenta proyecto de resolución sugiriendo al Ejecutivo Departamental que durante el periodo comprendido de la segunda quincena del mes de mayo y la segunda quincena del mes de junio de cada año se ilumine con luces de color el monumento conocido como el hongo. Esta iluminación fue fundamentada por por Caruso y por una nota de que se refiere a la parte de las abejas, hacerle como un monumento a las abejas, ya que según él, el insecto y la parte de apicultura es muy importante en nuestro departamento por mano de obra, por lo que esto beneficia también a la forestación y a la polinización. Y el punto número 4, el informe número 4 de la Comisión de Finanzas y Presupuestos sobre expediente número 2025, remitido por el Tribunal de Cuentas de la República de la Junta Departamental de Tacuarembó, por los cuales se comunica el mantenimiento de observaciones reiteradas de gastos realizados por la Intendencia Departamental de Tacuarembó, lo que no fue aprobado porque hubieron 14 positivos y 30 negativos. En la media hora previa hicieron uso de la palabra Aníbal Madrid, que se refirieron a vecinos del barrio Artigas. La continuidad de la calle Cirilo Rodríguez, que da paso a la escuela 111, preocupado por varios vecinos. También su preocupación por el Instituto de Formación Docente, que hay dificultad, falta de docentes, recorte de 27 asignaturas sin profesores. Esto crea una preocupación, ya que muchos tienen que ir a Rivera pagándose pasajes y comidas. También tienen que ir a Salto y más también se agrava el problema cuando vienen estudiantes de Tambores a Charancina. Y bueno, y también se refiere al 1% del semoviente que recomienda a la Intendencia Departamental de Tacuarembó. Néstor Borco felicita y solicita homenaje a Bruno Núñez por su preparación con 17 años. Dice que fue campeón de sub-20, dándole ventaja de 3 años. Dice que se necesita el respaldo de varias firmas que así lo requieren, y sobre todo de la Intendencia Departamental de Tacuarembó. Se necesitaría 60.000 pesos como ayuda, por ejemplo, para el organismo, para masajes, para dietas, y es nada más y nada menos, dice el nieto de Dada Núñez, que tanto aportó al deporte departamental. Perdón. Fernando Micheloni habló de la desigualdad entre relaciones humanas, habló de los sometimientos de la humanidad, la concentración de la riqueza, Venezuela, el bloqueo por parte de Estados Unidos y también la riqueza de Venezuela que fue sacada. Vuelve su postura al antiimperialismo, a Israel y también a Palestina. Bueno, este discurso de Fernando Micheloni es el cuarto que vamos escuchando, que se refiere a la parte internacional. Nos parece modestamente que la Junta es departamental. Esto quiere decir que, si bien no somos una isla en el mundo, los problemas a plantearse tendrían que ser del departamento. No creo que Trans vaya a temblar si nosotros de aquí lo criticamos por parte de, que me perdonen algunos señores ediles, en este caso Fernando Micheloni, es la cuarta vez que se refiere al mismo tema. Gustavo Martínez se refiere a la al 96 retornos de en lo económico. Los recursos metropolitanos no son lo mismo que el interior. Dice que el interés de los beneficios de los combustibles, se hace un recorte en los combustibles en cuanto a los transportistas de Montevideo, sobre todo a los ómnibus, mientras que la maquinaria que produce y que también lleva toda la riqueza a la capital, me refiero comestible, todo esto no tiene ninguna compensación, mientras la capital sí. Y dice que tiene 3 pesos de rebaja por litro de gasoil. Esta competitividad, dice que es la competencia, que es la gran diferencia que siempre hubo en la parte de capital y la parte del interior. El interior siempre se ha visto como una cosa diferenciada. Y Doris Silva Solicita a la Intendencia Departamental semáforos en la Ruta 5 y la calle Herrera en Paso de los Toros. Dice que hay un flujo constante de móviles que pasan y hay un riesgo constante. Estos dos semáforos, dice, es que cerca de la terminal están pronto, pero no están funcionando, lo que acarrea también con la entrada de ómnibus a Paso de los Toros una gran preocupación por el peligro que acarrea. Bueno, hasta aquí lo ocurrido en la Junta Departamental. Perdón, otra vez la tos nos viene atacando. En la Junta también se está por, no sabemos cuándo ni cómo, pero también se está por considerar la parte de las del presupuesto de la Junta, que esto se va a producir, no sabemos, comentarios que hubo en los pasillos de, ¿sería el lunes o sería el correr de la semana que viene? Esto va a traer, digo, como consecuencias, diferentes opiniones de las diferentes bancadas, tanto de Correntada por el Cambio, la parte oficialista y del Frente. Ayer se comentaron en los pasillos el número, que son 37 funcionarios en la Junta Departamental, cuando hay 31 ediles. Bueno, hubo comparaciones del funcionamiento de la Junta con otras juntas departamentales, pero eso es un tema aparte que no nos corresponde a nosotros opinar. Vamos ahora con los nuestros y estamos pronto, don Tabaré. Ya puso bastante
3: pico. 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

Bueno, gracias Fabián por escucharnos. Aquí estamos en su radio. Bueno, y en estos climas donde se van cambiando semana a semana, en Brasil anuncian ciclón extratropical entre Río Grande do Sur y Uruguay. ¿Qué ocurrirá? El anuncio prevé vientos intensos, precipitaciones para la semana próxima con especial afectación en algunas zonas fronterizas. Se espera que se forme un ciclón extratropical en Río Grande do Sur y Uruguay durante el próximo lunes. Así lo señala una proyección de la meteoróloga brasileña Ana María Pereira Núñez, publicada por la web del Servicio Meteorológico Internacional Meteorred. Así es la nominación de este servicio meteorológico. Se espera que se forme un ciclón extratropical entre Río Grande do Sur y Uruguay durante el próximo lunes 8, en un proceso conocido como ciclogénesis. Se lee en dicho reporte, según la profesional, a partir de domingo un área de baja presión atmosférica comenzará a profundizar en la región de generación de vientos y lluvias. De acuerdo con el anuncio, hay indicios que las precipitaciones en el extremo sur de Río Grande do Sur serán mayores que en otras partes, posiblemente alcanzando entre 50 y 60 milímetros. Se espera que la mayor parte de este total se produzca el lunes, y detalla que las zonas más vulnerables del fenómeno se encuentra entre Chuy, Santa Victoria del Palmar, es decir, en la zona fronteriza de Rocha. Bueno, y una cosa que está realmente, lo dice en qué sentido, a lo mejor irónico, cuidado con meterse con el presidente. Pereira destacó el fuerte prestigio social de Orsi. El dirigente del Frente Amplio aseguró que el mandatario tiene una fuerza política que lo va a respaldar ante las críticas por su camioneta. Bueno, yo creo que nunca se habló tanto de una camioneta como esta, ¿no? Yo creo que la mejor, la más promocionada del Uruguay, del país, desde que se armaron las camionetas, de la Forte hasta ahora, creo que no ha habido más tanta promoción. El presidente del Frente Amplio, Fernando Pereira, se refirió en las últimas horas la polémica surgida tras la adquisición de una camioneta Hyundai Santa Fe por parte del presidente Yamandú Orsi. No es la primera vez que el dirigente Frente Amplista se refiere al tema. Días atrás había augurado el presidente, entiende que no se equivocó. Bueno, eso ahora va a primaria, a la ANEP. Yo quisiera saber después, ya que se habla tanto de la camioneta, ¿a qué zona rural va esa camioneta a llevar niños? Estoy seguro que del Río Negro al norte no viene. Va a quedar en la parte sur. Ojalá que me equivoque. O que se cambie esa camioneta por dos o tres más modestas. Y que pueda servir por algún micro. Y bueno, ya esa camioneta va a ser famosa. Vamos a un tema, don Tabaré.

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3: Temperatura 11 grados.
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10: Son las 8:42.
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3: Bueno, y polémica por nuevo aeropuerto en Rocha. Organización pide cambiar la ubicación por razones ambientales y solicita reunión a Yamandú Orsi. El intendente Alejo Umpierres señaló que la prioridad es que haya aeropuerto y pidió que lo ideal no sea enemigo de lo bueno y se quede sin nada. Así lo dice en un reporte del departamento de Rocha. Si las cosas salen como están previstas al final de la administración de Yamandú Orsi, el departamento de Rocha tendrá un nuevo aeropuerto, cumpliéndose un viejo anhelo de autoridades y pobladores locales. Pero y un ciudadano estadounidense fue apuñalado en pleno centro de Montevideo y está grave. Hay un detenido. Hay un caso de un hombre de 48 años detenido en las últimas horas. Quedó a disposición de fiscalía. Allí se produjo. El ciudadano de 39 años se encuentra internado. Está grave luego de haber sido apuñalado en el abdomen en el centro de Montevideo. Bueno, hay un montón de noticias policiales que ni las queremos dar porque realmente no hay nada positivo. Mundial 2026, matemático alemán que ha acertado tres veces el campeón ve un cruce entre Uruguay y Argentina y dijo cuál ganará, además de dar su candidato al título. El matemático alemán Clement ha acertado en tres ocasiones consecutivas el desenlace del campeonato del mundo con un sistema creado por él mismo. El matemático alemán Joachim Clement, que trabaja como asesor de inversiones en un escéptico con respecto a los modelos para predecir el futuro, ha acertado, sin embargo, en tres ocasiones consecutivas el desenlace del campeón del mundo con un sistema creado por él mismo. Entonces, bueno, justamente lo ve a Argentina y Uruguay como posibles candidatos.

Bueno, y hasta aquí llegamos. Nos vemos el lunes. Si tiene algún tema musical, lo escuchamos. Hasta el lunes.

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5: Temperatura 11 grados.
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9: Son las 9:04.
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0: Muy buenos días para todos. Estamos con nuestra gente aquí en 101.7 FM, Tiempo 91.1 FM, Tambores, www.fmtiempo.com.uy. Para acompañarlos hasta las 11:30 de la mañana, llegamos al viernes 5 de junio, Día Mundial del Medio Ambiente, en esta jornada. María Mabel, buen día.
1: Buen día, placer enorme de estar junto a todos ustedes en un día donde, cuidado, que la niebla está realmente espesa. Mucho, mucho cuidado en cualquier vía de tránsito, en especial en rutas, a tener muchísimo cuidado. Se prevé para hoy una temperatura máxima de 23 con una mínima de 10. En el momento estamos con 12 grados de temperatura, sensación térmica de 11. Hay probabilidad de lloviznas que se darían más o menos a las 5 de la tarde.
0: ¿Sí?
1: Sí, sí, sí. No, no estamos exentos de esos.
0: Pero pinta para hacer un fin de semana feo para pasear.
1: Sí, no solo para pasear. Bueno, el sábado se prevé una máxima de 21 con una mínima de 13, con una probabilidad de precipitaciones del 10%, que en el hora a hora no las tendría, pero sería todo el día totalmente gris. Para el domingo a las 8 de la mañana puede que haya un poquito de sol, después solo nubes. 16 la máxima, va a ser frío, Enrique, baja la temperatura. 13 la mínima y ya el porcentaje es del 50% y se dan lluvias. Pero ¿qué pasa? Comenzarían lloviznas a la 1 de la tarde y después sería a las 4 de la tarde. Pero a las 4 de la tarde, lluvias.
0: ¿Sí?
1: Sí, lluvias. Y lo peor del caso, que se prevé para todo el país, ¿no? También he escuchado para el lunes, bueno, baja otro poco la máxima, se va a 14 con una mínima de 10, con otro día totalmente nublado, con otro 50% de probabilidades de lluvia, que sí va a estar lloviendo, pararía un poco al mediodía, va a seguir a las 2 de la tarde.
0: ¿El domingo?
1: Y el lunes.
0: Y el lunes también.
1: Y el lunes, le doy pronóstico extendido, ¿no? Esto sí. Esto bueno. Sí. Días grises y días de lluvia. Bueno, hoy es 5 de junio, usted mismo lo decía, es el Día Mundial del Medio Ambiente y además es el Día Internacional de la Lucha contra la Pesca Ilegal No Declarada y No Reglamentada.
0: De eso estamos llenos.
1: Sí, estamos llenos. Por eso tiene días.
0: Claro.
1: También un 5 de junio del año 1977, la mundialmente conocida empresa Apple lanzó la computadora Apple II.
0: Mira.
1: Eso pasaba.
0: En la historia.
1: Después da el camino de la historia que cada uno vaya marcando, que vaya haciendo.
0: Sí. Por eso está. Si no lo despeina el viento, lo va a despeinar la historia.
1: Pues no.
0: ¿No?
1: No.
0: Póngase gomina.
1: No. ¿No? Yo tengo algo muy firme, una convicción, y creo que sí, que con valores, que con fe, que con sacrificio, con todo lo demás, y se lo repito siempre a Romina, camina entre tempestades sin que el viento te despeine.
0: ¿Sí?
1: No, mire, si vamos a filosofar, más vale. Hable campo, por ahí le va a ir mejor.
2: Por eso es mejor ser calvo.
0: Usted tiene una calma bárbara. Vale, buen día.
1: Dijo calvo, no calmo. Usted lo entendió mal.
0: Pensé que era calmo.
2: Camina entre tempestades para que no, sin despeinarse, el calvo toma tranquilo. Claro. El día que tengan. Espero
1: no,
2: que
1: Enrique.
2: Hayan tenido una linda jornada ya. Un placer compartir otra jornada más.
1: Muchas gracias, Tabaré.
0: ¿Pasó bien? Yo pensé que era calmo porque...
2: Bien.
0: Porque vi que hoy de mañana, según lo que me estaba diciendo antes de comenzar el programa, arrancó el día calmo.
2: Sí. No, casi calvo arrancándome los pelos.
0: Y bueno, ¿qué va a ser? Esas cosas suceden.
2: ¿Eh? Cosas de la vida, dijo.
0: Sí. No, cosas que hacen los otros, que es de la vida.
1: Y ahí sí que le doy la razón. No es que el otro tiene la culpa. Fue otro quien lo hizo.
0: Claro.
1: Es verdad, ahí le doy la razón.
0: Sí. Fue otro quien... esta sí que fue otro que tuvo la suerte. Pero bueno, es lo que tenemos, Tabaré. Aproveche a dormir el fin de semana, yo con las perspectivas que hay, ¿no?
1: Sí. Pero también lo justifico al otro.
2: Qué lindo.
1: Sí, también lo justifico. Bueno. Porque generalmente decimos, bueno, escúchame, si no tocas, si no te arriesgas, no vas a aprender. Ay. Entonces él dijo, bueno, como yo no sé, toco. Rompió todo, pero un detalle.
0: Bueno, le decía, digo, va a dormir el fin de semana con estas perspectivas.
2: Enrique, está loco.
0: ¿Eh?
2: Lo peor que puede hacer es agarrar un día para dormir, porque uno se levanta más en zombie.
0: ¿Sí?
2: Tengo otro dicho que de un amigo, un paisano Nachar, que no lo puedo decir al aire, pero pues se lo digo.
0: Bueno.
2: Uno se levanta, pero no, uno se levanta zombie, sí, no, no. Y en esta época con frío todavía peor, ¿eh?
0: En esta época lo que te da es poca ganas de levantarse.
2: No, si uno se acuesta a siestear, ya tenés que juntar la siesta con la noche todo de corrido. Si te levantás es peor.
1: Ah, sí.
2: Así que más vale ni te acuestes.
0: Y sí, porque el tema es que queda frío, ¿no? O sea,
2: no, lo que pasa
0: estás calentito y
2: levantarte. Sí, lo que pasa es que
0: te complica.
2: Lo que otros días estábamos hablando, él calienta el tiempo un poquito, bueno, lo dice más bien en los pronósticos, ¿no?
1: Sí.
2: A las 4 y poquito ya empieza a refrescar.
1: Sí,
2: y en
1: sí,
2: este
1: sí.
2: Poco, si te tirás a dar una siesta, cuando querés acordar, ya te levantás de... ya está anocheciendo.
1: Es sí, que con estos días grises que hemos tenido, no sé si han puesto atención o no, pero a las 5 de la noche ya es como... a las 5 de la tarde ya es noche.
2: Sí.
1: Se
2: sí.
1: Me entreveró. Ya prácticamente se viene la noche, ya sí. Está oscuro. ¿Sí? Pasa eso.
0: Sí, sí. Y más nosotros que comemos 2:00 la tarde, imagínese.
2: Sí, cuando está haciendo
0: para
2: sobremesa ya está.
0: A las 3:00, o
1: sea, 4.
2: Termina de hacer la sobremesa y ya está pensando lo que va a cenar.
0: Pero es lo que hay. ¿Qué vamos a hacer? En lo que tiene que ver a la unidad indexada para el día de hoy, 6.56.28, 6.56.28, la unidad indexada. La unidad previsional 178.821, 178.821. La UR para este mes de junio, 1.921 pesos con 36 centésimos. 1.921 pesos con 36 centésimos la UR para junio. El dólar abrió la jornada 39.05 a la compra, 41.45 a la venta. El peso argentino 0.02 y 0.20, el real 7.10 y 8.80, el euro 44.27 y 49 pesos con 52 centésimos, compra y venta respectivamente.

Mucha vida y felicidad para los cumpleañeros del día de hoy. Olga Barbosa, Luchi Barbosa, Keila Márquez, Cristian Cardoso, Luis Karen Acuña, Miriam Raquel Silveira. También está de cumpleaños Giovanna Videla, Mariana Da Silva. Esos son los cumpleañeros del día de hoy. Para todos, mucha, mucha vida y felicidad.

0: Bueno, le digo que ayer anduvimos en el techo, ¿no? Llegamos a los 98 en el Brent, en la tardecita, cerró a
1: ¿Sí?
0: ese precio. En el momento está cotizando en el entorno de 97,90, moviéndose en un rango tenso realmente, entre 97,45 y 98,30.
1: Barbaridad.
0: Sigue en alza. Sigue en alza.
1: Bueno.
0: Quería darle eso al principio del programa porque después tenemos tiempo de...
1: Sí, pero muy volátil, ¿no? Yo creo que lamentablemente va a quedar ahí, cerquita de los 100, ¿no? Creo que va a andar por... No sé, me parece que va a andar más o menos por ahí.
0: Puede plancharse durante el fin de semana, ¿no? Por la bolsa.
1: Sí, sí.
0: Digo, plancharse arriba, como está, por decirlo de alguna manera.
1: Y el otro tema tiene que ver con la guerra en Rusia, ¿no? Y Ucrania. Porque estamos todos ahí pensando la guerra
0: de
1: Israel y Estados Unidos con Irán, pero...
0: Atacó Rusia.
1: Pero Rusia volvió a atacar. Fuertemente.
0: Y atacó mal a tal punto, atacó ayer a la tarde, a tal punto, partes fundamentales de Ucrania, que ya ayer el gas en Europa subió un 4%.
1: ¿Sí?
0: Sí. Con ese ataque.
1: Sí, sí.
0: Estoy hablando de ayer. Después vamos a ir al hoy, pero eso pasó ayer en la tardecita.
1: Complicado. 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
1: El próximo lunes va a haber un paro del transporte, ¿verdad? Por el tema de la guía de carga. Transporte de carga por el tema de la guía de carga.
0: Y por la suba de los combustibles.
1: Pero lo que desató principalmente esta situación es la guía de carga. En estos días he estado hablando con algunas personas y dicen que este es un paro político, es contra el Frente Amplio y no tanto contra el tema de la guía. Que la guía por allá por el 2014 se aplicó un tiempo y después se dejó, no sé cuál fue el motivo que se dejó de aplicar, pero hubo un tiempo que se exigía la guía de carga. Quienes se oponen dicen que es toda una complicación, que es una nueva va a ser nuevos gastos encubiertos para el sector, ¿verdad? Aquellos que están de acuerdo, lo que dicen es, escúchame, hay empresas que tienen 14, 15 camiones y tienen 3 choferes en caja. Y lo que pretende el gobierno es precisamente tratar de, blanquear el tema de la situación. Dice, hay muchos que no pagan BPS, que no pagan DGI, y también esa gente no quiere. Digo para los que defienden, porque así como decimos los que están en contra, creo que es bueno decir los que defienden. Y hay gente que dice, lisa y llanamente, que el tema es que hay un fuerte blanqueo de dineros a través del transporte. Y lo que pretende el gobierno, en el marco de la lucha inclusive contra el narcotráfico y contra la corrupción o lo que quieran llamarle, es decir, vamos a controlar en este sector, ¿verdad? Eso es lo que dicen los que defienden el tema de la implementación de la guía de carga. Después están los que se manifiestan en contra, que van a hacer un paro el próximo 8, el lunes, que son aquellos que dicen que esto va a traer más gasto, que va a llegar un momento que le van a empezar a cobrar la guía, porque alguien va a tener que pagar esa empresa tercerizada del tiempo que se pierde. Y he escuchado también disparates de gente decir, el que va a ser el fletero que tiene una camioneta va a tener que hacer una guía. No, creo que es para camiones de más de 2.500 o 3.000 kilos. O sea, el que tiene una camioneta para hacer un flete no va a tener que hacer la guía de carga, ¿verdad?
0: Por el momento no.
1: Claro, no estamos hablando tal cual está interpretado ahora.
0: Sí. Por el momento no.
1: Eso no está previsto y no creo que en el futuro esté, porque creo que no les interesa, o sea, no interesa el tema. Porque si es como dicen, que lo que se trata es de transparentar esa situación de muchos empleados en negro, de gente que está muy atrasada en el BPS, del blanqueo de plata, con una camioneta es mínimo lo que podría pasar. Pero, en definitiva, así están planteadas las cosas. Los trabajadores, y salió el presidente o secretario del sindicato de choferes a defender la guía, ¿verdad? Y dicen que este es un paro de los empresarios. Todo eso se ha hablado, he hablado con diferentes personas, o sea, sobre todo camioneros que están en actividad, y cada uno tiene su propia visión al respecto, pero lo cierto es que hay muchos que van por todo, es decir, parar el transporte para que esto se deje sin efecto.
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1: Y hay otro tema, no me acuerdo de la cifra, me quedó la última, que dice que hay 50.000 camiones, había no sé si 32, 37.000 en el 2020. Dice, y de esa cifra pasó a 50.000 camiones, pero no aumentaron los puestos de trabajo. En la cotización de la lista del BPS no hay un aumento que se esté siendo correlativo a decir mayor cantidad de camiones, también hay mayor cantidad de empleos de chofer.
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1: ¿Ya las 9:30?
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6: Temperatura 11 grados.
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28: Son las 9 y 45 minutos.
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0: Nuestra gente, 101.7 Tiempo FM, 91.1 Tambores FM, Radios Uruguay, Internet, a través del Facebook de Tiempo FM de Enrique Mabel Aldave. Gracias a Olguita Barbosa que nos está saludando con ese muñequito saltando, dándonos los buenos días y buenos días para ella. Muy feliz cumpleaños, porque hoy está de cumpleaños, Olguita, claro. Y ni aún, eso sí que ni así deja de saludarnos, siempre está. Así que de todo corazón, muy feliz cumpleaños.
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2: Ya estamos en diálogo con Anderson Ortiz del Zunca. Anderson, buen día, bienvenido a nuestra gente, gracias por atendernos.
3: Buenos días, el agradecimiento por el contacto y bueno, un saludo a la audiencia de la mesa de trabajo hoy.
2: ¿Por paso de los toros por algún problema gremial o recorrida nada más?
3: Sí, ahora en este momento estamos en asamblea con los trabajadores justamente en la obra acá de la zona de Chamberlain, donde se está haciendo la subestación para UTE, esta empresa extranjera china. Y bueno, estamos reunidos ahora con 60 trabajadores que todavía quedan en esta obra, porque una obra que viene terminando también, informando los avances que hemos tenido del convenio colectivo, que ha sido cero, ¿no? Entonces, bueno, en esa preocupación y sí nos estamos declarando en conflicto en este momento.
2: Aprovecho para preguntarte, ¿la problemática de los trabajadores chinos se pudo solucionar o sigue tal cual?
3: Sí, hoy prácticamente van quedando pocos trabajadores extranjeros de origen chino. En la obra en sí van quedando poco con lo que había, ¿no? Cuando empezó esta obra hace 3 años atrás, teníamos extendido en lo que era el departamento Cerro Largo, Tacuarembó, Paysandú y Salto alrededor de 700 trabajadores extranjeros. Hoy esa realidad ya no es, porque la obra ha ido terminando y lo que queda hoy, la gran mayoría de trabajadores, vamos a decir que casi el 70% de la obra que va quedando son trabajadores uruguayos. Y el tema de la situación de documentación, de condiciones laborales que estaban en aquellas situaciones los trabajadores extranjeros también se fue regularizando. Pero la movilización del sindicato, la denuncia del Ministerio de Trabajo, clausura de la obra, y si era el mecanismo, también la denuncia penal que hizo el sindicato con respecto a esta empresa, que le hizo una denuncia penal, eso todavía sigue en investigaciones, por lo tanto... se ha aplacado muchísimo lo que eran esas situaciones lamentables que vivían compañeros extranjeros que vinieron a hacer el laburo acá.
2: Estas reuniones es en el marco de lo que se resolvió por parte del sindicato y del Comité Ejecutivo Nacional de realizar asambleas, porque como tú decías, no se ha podido avanzar en el Consejo de Salarios.
3: Sí, nosotros resolvimos lo que fue la Asamblea General el 27 de este mes pasado, con un paro de 24 horas, donde la Asamblea General resuelve la plataforma de lucha por los consejos salarios, que establecíamos, bueno, un crecimiento salarial real, la reducción de la jornada, la jubilación a temprana edad, y conjunto con eso varios aspectos que tienen que ver con no solo con la vida y el trabajo del compañero y compañera en la industria de la construcción, sino que también con su familia a través de los fondos sociales de la construcción. Este aspecto hoy, lo que tenemos sobre la mesa es, bueno, una patronal de la industria de la construcción negada a reconocer el convenio colectivo vencido, que tenemos más de 60 días ya de vencido el convenio colectivo. Nos quieren aplicar lo que es el decreto votado en periodo de gobierno pasado, del gobierno de la calle, donde el decreto lo que hace, avala a que cuando se vence los convenios colectivos, todas puedan desconocer el convenio colectivo y empezar a discutir de cero, lo que implica eso una dificultad para cualquier trabajador que tiene un convenio colectivo, más allá que esté vencido, empezar a discutir de cero los convenios colectivos, como si nunca hubiese existido negociación colectiva de aquí para atrás. Y esa es la primera preocupación, primero defender el convenio colectivo, más allá que esté vencido, y empezar a marcar pauta de un convenio, de un nuevo convenio, pero sobre la base de ese convenio que teníamos, que justamente es la dificultad más grande que estamos teniendo sobre la mesa de discusión. Las patronales de la industria de la construcción, una industria que no está en crisis, no se puede decir que está en crisis, una industria que tiene alrededor de 55.000 trabajadores y trabajadoras registrados en la Seguridad Social, que si bien de Río Negro hacia arriba se nota la crisis en el tema de construcción, porque es donde los departamentos hay más desocupación en la industria, pero en general, tanto en el este del país, donde hay más inversión y donde se ha generado más empleo en la industria de la construcción. Por lo tanto, hay suficiente espalda económica para discutir un nuevo convenio colectivo, discutir aumentos salariales reales y también algún aspecto que tenga que ver con la vida y la salud de los trabajadores, con aspecto de la reducción de la jornada, la edad jubilatoria a temprana edad.
2: ¿Cómo está el panorama de trabajo, sobre todo la obra pública aquí para el norte? ¿Puede o hay una visión positiva? Digo porque es la que genera mano de obra más rápido.
3: Sí, nosotros fuimos parte del debate de lo que fue el presupuesto quinquenal nacional, ¿no? Y ahí decíamos, bueno, se tienen que invertir mejor en vivienda, en infraestructura, porque eso genera trabajo concretamente para los trabajadores de la construcción, como también mejorar la educación, mejorar la salud, genera también trabajo en la industria de la construcción de un liceo, de un CAIF, en aspecto en ese sentido. Se triplicó la inversión pública, se triplicó en materia de construcción de vivienda, está bárbaro. Ahora lo que venimos diciendo, bueno, si se mejoró, pero sin lugar a dudas, desde nuestro punto de vista, seguimos planteando que es insuficiente, pero entendemos también que si se mejoró la inversión, se tiene que aplicar esa inversión. ¿Y dónde se? Justamente en los lugares donde estamos más jodidos de empleo, y tiene que ver con el interior del país, sin duda. Y ahora, llevándolo a lo que tiene que ver con la rendición de cuenta, no entendemos nosotros por qué la rendición de cuenta en los números no se va a mover la aguja y sigue siendo cero la distribución de la inversión, a lo cual nos genera preocupación, porque todavía no se aplicaron lo resuelto por el presupuesto quinquenal, no se aplicó, ¿no? Se viene demorando y eso genera desocupación en los trabajadores de la construcción en particular, pero también en general, y esa es la preocupación. Lo que le decimos al gobierno es, bueno, que se empiece a aplicar esa inversión fundamentalmente en los lugares donde estamos más jodidos, y estamos hablando del interior del país, donde no hay trabajo.
2: Sí, y más acá en el norte.
3: Sí, sin duda. Río Negro hacia arriba es a donde ha castigado más el desempleo, la desocupación.
2: Exacto. Te pregunto, también se resolvió adherir al paro parcial del 10 de junio, ¿no?
3: Sí, nos adherimos al paro convocado por el PCNT a nivel nacional, que tiene que ver, bueno, con una mejor distribución de la riqueza, en solidaridad con los gremios que están en conflicto, fundamental, bueno, la industria de la construcción, bueno, en nuestro caso en Tacuarembó, bueno, la solidaridad con el gremio estudiantil del Instituto de Formación Docente, que también están en su lucha por un mejor presupuesto para que la gurizada pueda estudiar. Nuestro abrazo también a los compañeros trabajadores de la Junta, que supimos que han movilizado estos días peleando también sobre el presupuesto de la Junta Departamental, que tiene que ver con las condiciones de trabajo de esos trabajadores. Y bueno, en ese marco, lo que se va a movilizar el PCNT en Tacuarembó, un paro parcial de 9 a 13, que hoy en la nochecita estaremos reuniéndonos con el plenario intersindical de trabajadores de Tacuarembó para trazar el plancito, bueno, dónde lo vamos a realizar, cuál va a ser el horario parcial que vamos a utilizar, dependiendo de las actividades de las diferentes ramas de actividad, para organizarnos y, bueno, difundir un poco cuál es la propuesta de los trabajadores, aquellos que están en conflicto y aquellos que también que tienen para trasladar a la población su reivindicación.
2: Muchísimas gracias, Anderson Ortiz, por la amabilidad de atender a nuestra gente. Disculpas que te sacamos de esta asamblea.
3: No, tranquilo. Dale, gracias a ustedes, como siempre, por el contacto, y bueno, un abrazo a la audiencia.
2: Un abrazo, chau.

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1: Ya estamos en diálogo.
0: Usted me aguanta un cachitito, sí, por favor.
1: Sí, cómo no, ningún problema.
0: Porque yo me imagino con quién está en diálogo usted, con una persona
1: sí.
0: que debe estar fundida, pero no importa, vamos con todo.
1: Paola Molina, buen día. No es buen día porque se cortó.
0: ¿Qué pasó?
1: ¿Eh? ¿Se me cortó?
0: Se cortó, volvemos a llamar. Lo sigo acá en vivo
1: sí,
0: y volvemos a llamarla. Porque obviamente que el diálogo lo queremos establecer con
1: Paola. Ahora sí, porque se había cortado la comunicación. Buen día, Paola Molina.
2: Buenos días, Enrique, buenos días a la audiencia, ¿cómo están? Un placer saludarlos.
1: No, un placer para nosotros. Me imagino que con la productora a full en estas estas horas, ¿no?
2: Sí, en estas horas. Quiero contarte que estamos saliendo de los lugares de prensa aquí del Trinidad con nuestra Miss América Latina del Mundo, quien ganó el Internacional en Punta Cana. La tenemos a Romina Aldave en Sala Larrañaga recibiendo las ticas. Y bueno, moviéndonos en equipo, como siempre, para que esto sea un éxito hoy.
0: Paola, estás rodeada de reinas.
2: Ay, sí, María, buenos días a todos. Aparte, quiero decirles que acá en Trinidad es un día hermoso de sol.
0: Qué bueno.
2: Y estamos muy felices, sí. Como les contaba recién, bueno, hoy es la final de Miss América Latina Uruguay. Es un concurso que hace 5 años tengo la dirección y es por segundo año que hago concurso. Y en esta oportunidad, bueno, elegimos como sede Trinidad para poder hacer la final.
0: Bueno, yo sinceramente te felicito de todo corazón porque quizás el que esté escuchando no tiene la noción de todo lo que es, porque hablamos de misses, hablamos de reinados, no es cualquiera ni que se sube a la pasarela, pero no es fácil estar en el lugar de la productora. Yo creo que hay que darte un premio por kilómetros de trayectoria, ¿no? Kilómetros reales, Paola, porque no es fácil. No, y traer al interior un evento tan importante, donde sí. también está la cobertura de Net Uruguay, porque lo vi a Richard Sosa por ahí también.
2: Sí, y como te decía recién, los medios de prensa del departamento están cubriendo hace días ya lo que es la previa, y bueno, hoy estamos con entrevistas también para mostrar lo actual, ¿verdad? Estamos acompañada de Leticia Borges, que llegó el jueves ayer en la mañana llegó desde Brasil para acompañarnos, para ser parte, y realmente emocionada porque son muchos meses de trabajo. Son 8 candidatas de diferentes puntos del país, en el cual también está Tacuarembó representado por Cintia González. Tenemos de Paysandú, de Salto, de Cerro Largo, Colonia, Maldonado, Montevideo. Es muy lindo todo lo que están viviendo las chicas.
0: Realmente sí, y sinceramente te digo, me emocionó muchísimo la máster que creo que estuvo Romina ahí presente en Paso de los Toros para Cintia, ¿no?
2: Sí, Romina fue la preparadora de Cintia González, la Miss Tacuarembó, y para mí es un orgullo poder darle esa visibilidad a nuestra reina de la ganadería, que también está desde el jueves conmigo, con producción de fotos, con viajes, con prueba de vestuario. Agradecerle a toda la gente de Tacuarembó, agradecerle a todos los medios, a los comercios, a los emprendedores, que apoyan, creen en estos concursos, creen en sus embajadoras.
0: Exacto.
2: Porque más que una Miss, más que una reina, es una embajadora de nuestro país que va a promover a otro país lo lindo que tiene Uruguay.
1: Y sobre todo cómo se desarrollan personalmente. Yo creo que a través de uno de la experiencia familiar, pero uno lo ve de que las chicas mejoran personalmente, crecen sobre todo.
2: Exacto,
1: ¿verdad?
2: Exacto.
1: Me refiero no a lo físico que crezcan, exacto, sino como personas crecen, y quizás eso mucha gente no lo entienda y se limita, no, solamente a ver la belleza en la pasarela, ¿no?
2: Exacto, exacto. En lo personal me toca este concurso, por ejemplo, que las chicas tienen que hacer un trabajo social en su departamento, tienen que trabajar socialmente, tienen que estar activas con proyectos sociales, con acciones que las hagan tener un propósito más allá de la belleza. Después estamos trabajando todo lo que es la salud mental, un tema tan importante que mucho se habla y poco se realiza. Bueno, nosotros queremos hacer la diferencia y queremos mostrar que la mente de las chicas se tienen que cuidar, ¿sí? Porque en estos concursos, donde más se ven los temas, es en el afuera, en que la gente desconoce el trabajo que hacen ellas y muchas veces son criticadas y no valoradas. Entonces, en esta oportunidad mostramos que muchachas con sus sueños, sus trabajos, sus proyectos, también quieren ser parte de estos concursos y también lo pueden hacer. Entonces, es una linda manera de visibilizar. Y bueno, y a nosotros en el departamento, cada vez que podemos mover este tema de concursos, ojalá el año que viene podamos hacer Reinado de la Ganadería en Tacuarembó, se mueve el turismo, se mueve la gastronomía, se mueve la cultura, se mueve todo alrededor de este concurso, y eso también hay que destacarlo.
1: Sin lugar a dudas. Paola, muchísimas gracias por habernos atendido, porque sé que están a full hoy en Flores. Hay mucha gente que nos escucha en Canelones, que nos escucha ahí en Colonia, en Montevideo.
0: Hasta capaz, en Arabia nos están escuchando, Paola.
1: Bueno, pero los de Arabia no van a llegar a tiempo, pero la gente que está ahí, la bueno, gente que está ahí cerquita puede arrimarse hoy a Trinidad. ¿Dónde
2: sí,
1: va a ser?
2: Te cuento, Enrique, que va a ser en Sala Larrañaga. Nos quedó chico el teatro porque ya tenemos sala llena.
0: Qué divino.
2: Sí, ya tenemos sala llena, lamentablemente. Bueno, ya no hay tiempo de cambiar el teatro, porque recién estábamos hablando con el director de cultura de eso mismo, ese Paola, nos quedó la sala chica. Y bueno, eso es un logro de las mismas candidatas y de la familia de las candidatas, que hacen un esfuerzo enorme para trasladarse a otro departamento y para estar. Así que el agradecimiento a las 19:30 horas, y lo van a poder ver a través de YouTube, Paola Molina Producciones, a través de Facebook, Radar TV Uruguay, y a través de mi Facebook, Paola Molinar.
0: Así que está con Radar, entonces, también está, y a través de, bueno, a vos te tengo. No sé por qué será, pero te tengo.
2: Sí. ¿Por qué será? Bueno, decirle a la gente que este concurso es hoy, elegimos a la Miss América Latina Uruguay, pero el domingo está viajando a Colombia, a Montería, nuestra reina de la ganadería, Romina Aldave. Y el agradecimiento a todo Tacuarembó, que realmente se ha notado el apoyo, así que decimos que no hay apoyo. Bueno, nosotros somos fieles creyentes que el trabajo y el cariño de Romina ha sido recíproco.
0: Muchísimas gracias, Paola, realmente, y me encanta porque a través de tu trabajo se nota, se ve, se siente que hay un Uruguay profundo, un Uruguay interior que dice: aquí estoy, aquí tengo lo mejor, y se hacen eventos.
2: Bueno, muchas gracias, Enrique, muchas gracias, María. Un beso grande a toda la audiencia de Tacuarembó y del país, porque sé que son muy escuchados, así que gracias.
1: Gracias.
0: Lo mejor de lo mejor. Te estaremos viendo esta noche, Pao.
1: Chau, chau.
2: Beso grande.
0: Chau, besote. Chau. Beso a las chicas. Bueno.

0: Daniel Cabrera, buen día.
1: Buen día, Enrique, ¿cómo estás?
0: Muy bien, ¿cómo has pasado?
1: Buen día para vos y para Mabel.
0: Bueno, muchas gracias. Hace tiempo que no te veía después que dejaste de hacer luz. Ya.
1: No, vos sabés que el año pasado estuve complicado de salud, ¿sabes?
0: Ah, sí, no lo sabía.
1: Y
0: nada.
1: Me operaron y ahora estos días sí, bravazo. Hoy salí de mañana y la pa. Te iba a llevar la nota para que publicara esto de ferrocarril. Pero sentí un taponazo en la pierna y me vine para casa.
0: Bueno, no, pero decímelo por teléfono de qué se trata, no hay problema.
1: Enrique, ¿sabés que vos sabés que ferrocarril cumple 90 años este año?
0: Junio. Sí, sí, pero de julio, digo.
1: Sí, 26 de junio.
0: 26 de julio.
1: Pero nosotros encontramos un equipo de gente trabajando por el ferro para reformar la parte de edilicia y hacer gimnasio y unas cosas más, y que están trabajando muy bien la gurizada, y entonces estamos un proyecto a OFI, ¿viste? Para el fideicomiso que nos da OFI, y vamos a seguir, por supuesto, ¿no? Porque es mucha plata que se necesita para eso, y nosotros vamos a poner el trabajo que eso se descarta que lo tenemos. Enrique, el asunto es que hoy estamos citando a toda la masa social del ferrocarril, pues viste que esto viene de apuro, entonces lo íbamos a hacer por escrito, ¿no? Esto. Y a las 20:30 horas en la sede de la cancha del barrio Ferrocarril, para dar una información a todos aquellos que quieran concurrir, que sean simpatizantes, hinchas del ferro, que no necesariamente sean socios, y los jugadores y exjugadores, citamos a toda aquella gente que conoció y vistió esa camiseta, que la tiene que amar. Para informarle, y por ahí se agranda el abanico, viste, siempre se precisa una mano por otra cosa. Tenemos una, como te dije, se arrimó un compañero de Martín Barrio y formó un equipo, y ya tienen todo el proyecto y ya lo presentamos en Montevideo. Y hoy es una asamblea, es una asamblea informativa.
0: Ahí está. Reiterame la hora de la asamblea.
1: Hoy 20:30.
0: Y está bueno que la gente se arrime porque, digo, siempre hay uno que tiene un contacto diferente y puede dar una mano, ¿no?
1: Ah, sí. Si se abre el abanico, es como hacer la escalera más grande, se llega más rápido. Se llega y se lleva más rápido. No, y son 90 años, una institución con toda su historia, con toda la gente que tiene atrás, que yo recuerdo mucho porque tengo muchos años de ferro. Y hablar, contar anécdotas, regocijarnos un poco de lo que es la felicidad, de lo que es el hincha de ferrocarril.
0: Por supuesto que sí. Daniel, muchísimas gracias y bueno, ojalá que hoy la gente se arrime. Recordamos que no es necesario que sea socio, todos pueden dar una mano, aunque sea de afuera, como decimos a veces.
1: Sí, amigos y vecinos, Enrique. Y a vos te llega de cerca, te lo voy a recordar, porque don Miguel Aldave era el hombre de las obras en el club.
0: ¿Cómo no? Dio la vida por ferrocarril.
1: Sí, está loco. Me contas porque yo participé en varias prácticas de fútbol que él iba a jugar y eso, y lo escuché en varias reuniones. Sí, unos pensamientos. Una cantidad de gente que ya se nos fue, que nos está mirando, que por lo menos mantenemos el club, que es tan difícil con tres, con cuatro categorías que tenemos nosotros. Porque la parte económica es dificilísimo.
0: Sí. Gracias, Daniel.
1: No, gracias a ti, Mabel. Un abrazo grande.
0: Un abrazo. Chau.
1: Chau.
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0: Exactamente.
2: No, es algo espectacular.
0: Usted se asombró, Tabaré, por lo de ferrocarril, no sabía. En la reserva del año 66 o 67, la formación era Aldave, Aldave y Aldave.
2: Sí.
0: No sabía, la reserva de ferrocarril. Sí. Era Aldave, Aldave y Aldave.
2: Es más, hasta en Patria Gaucha llegó un momento que dijeron, ¿por qué no hacen la parcería los Aldave? Porque eran todos los Aldave.
0: Claro.
2: ¿En serio? Era... ¿Usted se ríe? Sí.
0: ¿Era Luis o Ricardo en el arco?
2: En esa también.
0: En aquellos años en la reserva. Después se fueron a jugar otros cuadros, ¿verdad? Miguel Ángel y papá. Miguel Ángel de marcador y mi padre de zaguero. Era Aldave, Aldave y Aldave. La gente no sabe esas cosas.
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0: No se sabe si era deja pasar o deja para más tarde, pero...
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4: Estamos tanto como en las 10 de la mañana, 20 minutos.
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4: Se viene. Ya estamos en diálogo con Félix Martín y Corena porque se viene la cena show aniversario del Centro Español. Félix, buen día.
6: Buenos días, muy amable, Enrique, gracias.
4: Cena aniversario que va a ser el día 13 de junio.
6: El día, si Dios quiere, el 13 de junio, esperaremos a todos los socios y a todos los tacuarembóenses que quieran acompañarnos. Es el aniversario número 36, nos agrupamos y logramos algo, pero mantener 36 años es una tarea difícil en estos momentos, y bueno, y a eso apuntamos, a seguir consiguiendo nuevos socios y además entregarle a toda la comunidad una fiesta familiar que siempre nos caracteriza con muy buena comida, con un ambiente muy muy agradable, buena música. Y siempre los estamos esperando y participando. Además, recordarles que la cuota es 100 pesos por mes, es más bien para mantenernos, para continuar y no perder el legado de los españoles. Y también una cosa importante es que mantenemos el precio del año anterior. Podrá subir el combustible, podrán subir todas las cosas, pero siempre el Centro Español siempre se pone lo más cercano al bolsillo de nuestros socios y de todos los ciudadanos que nos quieran acompañar.
4: ¿Cuánto sale el ticket?
6: El ticket sale 1.500 pesos. Es lo mismo que lo del año pasado y es buena comida, mucha diversión, buena música, sorteos. Es una fiesta familiar que empieza a las 8 de la noche y a las 1 o 2 de la mañana, como se acostumbraba antes. Ya estábamos finalizando con una buena diversión, un buen espectáculo, porque esta vez va a estar Víctor Amaral, el
4: Fuego Gitano.
6: De danza, esta Fuego Gitano de danza española que ha tenido un buen desempeño. Y para mantener la tradición, que es algo que tratamos de mantenerlo, que en este tiempo es difícil llegar a 36 años.
4: Aparte, Víctor Amaral te hace dos en uno, ¿no? Porque te hace reír y cuando empieza con el acordeón te hace bailar.
6: Bueno, y después, la verdad que sí, además, una persona muy carismática, y el espectáculo de danzas también es muy bueno. La discoteca de Bernabé, que como van muchos grupos de damas solas, se divierte en cantidad, pone esa famosa limpia banco, y entonces se forma una fiesta familiar muy muy amena, ¿no? Muy agradable, y a eso invitamos a que nos acompañen.
4: Va a ser en el Club Tacuarembó, ¿no?
6: Sí, como siempre es en el Club Tacuarembó, está muy bien ambientado, bien decorado, y como reitero, lo de la fiesta familiar, que de alguna forma nos encontramos todos gente jóvenes como nosotros, no hay actividades para mayores muy frecuentemente, y bueno, entonces esta es una linda oportunidad de reencontrarnos con un montón de conocidos, cuando, no digo que nos queden los últimos minutos porque todavía no tenemos cuerda para rato, pero es una forma de divertirnos y participar y confraternizar todos, ¿no?
4: Por supuesto. ¿Dónde pueden obtener los tickets, Félix?
6: Bueno, por los tickets va a haber en el va a haber en el Club Tacuarembó, pero así en secretaría. Pero yo tengo las entradas y puedo llevarla a donde me lo soliciten, digo, con el tiempo disponible de jubilado. Puedo alcanzarle a los que nos quieran acompañar, que serán muy bienvenidos. Sí. Nosotros más o menos, la aspiración es siempre llegar a 150 personas, nunca lo logramos, pero andamos cerca y esperemos que esta vez sea una de ellas y lleguemos a un número lindo para confraternizar.
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6: Correcto. 099-8011-35, a las órdenes, con el tiempo de jubilado y alguna tarea familiar. ¿Está?
4: Muchísimas gracias, Félix.
6: No, el agradecimiento a ustedes que siempre han difundido nuestras actividades, ya sea de los bingos solidarios que hacemos, que son cuatro de las dos fiestas que hacemos, que es en ahora el aniversario y la de fin de año, que va a ser a fines de octubre, es por las fechas que dispone el Club Tacuarembó, y también tenemos las actividades nuestras, tenemos gimnasia para mayores en el Club Tacuarembó, también gratis los martes a las 3 de la tarde, los viernes a las 4, pero son cosas que brinda el Centro Español y alguna otra actividades de convenio con comercio que los queremos difundir, que siempre ayudan a nuestra comunidad.
4: Muchísimas gracias.
6: Bueno, muy amable, Enrique. Nos vemos.
4: Chau.

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1: ¿Qué tipo esa reserva del ferro? Era espectacular.
0: ¿Qué le dijeron?
1: Sí. Bueno. Dice, ¿qué equipo?
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1: Después de ahí se fueron, ¿no? Al año siguiente. Yo no me acuerdo si papá quedó en Ferrocarril o se fue a jugar a Central. Luis se fue como arquero de Wander, que salió campeón del campeonato de periodistas, del Círculo de Periodistas en aquellos años. Hay una foto que mi padre, como presidente del Círculo de Periodistas, le entregaba la copa con Luis festejando. Y Ricardo se fue para La Cruz, del barrio La Cruz, ¿verdad? Y Miguel Ángel se fue para Atenas. Se desparramaron.
0: Que no era la de Grecia.
1: No, era la que llegaba ahí hasta el Parque 25, el Atenas también del barrio de La Cruz.
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1: 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Lo que no es de arriba es el medio ambiente. Y la sostenibilidad, que todos hablan, es como la salud mental, ¿vio? Sí. Todo el mundo habla, pero nadie hace nada.
2: Es bla, bla, bla. Claro. Te dicen de la bolsita de nylon, de la botellita.
1: Porque, o sea, cobrándola 5 pesos deja de contaminar, ¿viste?
2: Claro, como te la cobran, ahí no contamina más. Empezaron si fuera con eso.
1: Si fuera gratis, sí, pero como te la cobran, no contamina más.
2: Deja de contaminar. Y se pueden hacer tantas cosas con bolsas de nylon.
1: ¿Cómo no?
2: ¿Cuánto me gané la vida? ¿Con cuántas ampollas? Eso sigue haciendo cortes y tejiendo. Sí. Y se hacen bellezas y usted las vio.
1: ¿Cómo no?
2: No es broma.
1: Unas carpetas con unos gansos que
2: con garzas.
1: Espectacular.
2: Sí.
1: O con garzas.
2: Sí, bolsos. Mm. Irresistentes. Bellezas. Sí. Bolsos, sí. Carteras. O sea, se puede hacer tanta, tanta cosa. Hidrofonia, hoy por hoy, que está tan de moda y es tan fácil, y que vienen, que embroman con los mosquitos, no. La corta al revés, la misma botella, va decorando alguna pared que tenga ahí sin pintar, lo que sea, le toca lechuga, lo que usted quiere, ya le sale, eso sí que está limpita la tiene. Tantas sí, sí. Cosas se pueden hacer, pero tantas, tantas.
1: Sí.
2: Eso. Y sin embargo, bueno, estuvo... el profesor allí, Castelli, hablando, y decía lo que contamina una pila, ¿no? Y nosotros hace mucho que venimos diciendo y qué va a pasar y que no tienen valor de reventa, obviamente, que en un auto eléctrico, porque cuesta más la batería que el auto.
1: Sí. Ahora, pero... ahora, no me venga a decir que el tema pasa por una... que no hay reglamentación. Reglamentación hay. Lo que pasa es que este país está lleno de leyes y nadie las cumple. Esa... o no las cumplimos, porque me incluyo. O sea, ninguno las cumplimos.
2: No.
1: No digo ninguno.
2: En su caso no nos incluye. Usted no está incluido. A usted lo incluyen, que es otra cosa.
1: Bueno, sí.
2: Ahora puedo, ahora le puedo quizás explicar un poquito más de cómo es, ¿no? Pero, en definitiva... hablamos de una ley que es letra muerta.
1: Sí, exacto.
2: Ni más ni menos.
1: La hacemos y queda ahí.
2: La ley madre es la ley 19.829. Ley de Gestión Integral de Residuos.
1: Le cambiaron de nombre.
2: Es una ley pesada que se aprobó a fines del 2019... y que establece el principio de responsabilidad extendida del productor. Específicamente, para las baterías, estoy hablando de baterías de cualquier auto, vecino, de ese que atamos con alambre, vio que antes era mucho más fácil.
1: Sí, sí, sí.
2: Sin ser computarizado, eso sí que con un alambre, con lo que sea, lo arreglamos. Más o menos como las herramientas que usaba Fabián acá.
1: Claro.
2: Bueno, ahí está, de ese tipo. Estoy hablando de cualquiera. Porque imagínese que sé que si una pila contamina, una batería contamina muchísimo más.
1: Tanto las eléctricas de litio como las plomo
2: y
1: ácido de un auto del 80.
2: Me inclino para este lado porque si no van a decir, y estos hablan solamente por envidia, porque no es envidia de nada. Hablamos en general de cómo son las cosas. Para las baterías de plomo ácido existe el decreto 373/003. Este sí que es viejo.
1: Claro.
2: 2003. Tiene más de 20 años.
1: Y sí, fue en el 2003. O sea que estamos a 23 años.
2: Y para los neumáticos, para las cubiertas fuera de uso, rige el decreto 358/015.
1: En el 2015.
2: ¿Qué exige en papeles la normativa? Bueno, obliga a los importadores y fabricantes a hacerse cargo de la recolección y el reciclaje.
1: ¿Usted se acuerda cuando se implantó Marnú acá en Tacuarembó? ¿Cuándo se implantó? ¿Cuándo se instaló?
2: No.
1: Marnú, ahí en Tierras Coloradas. La idea era justamente el recauchutaje, la reutilización.
2: A recauchutaje sí se usaba mucho antes.
1: Claro.
2: Se hablaba mucho de recauchutaje.
1: Pero era. ¿En qué terminó importando cubierta?
2: Bueno, la ley dice que si cuando compras una batería nueva o un neumático, el comercio tiene la obligación de aceptarte el viejo para reciclarlo de forma segura, porque el plomo, el ácido y el caucho demoran siglos en degradarse y contaminan las napas de agua. Esto es así de fácil.
1: Que sabemos que contaminan, sabemos. Pero que no hay nadie que controle, no hay nadie.
2: No, pero además esto es hasta chistoso. Alguien en Montevideo, hay alguno que sí lo hace. Ajá. Hay alguno. En el interior, no.
1: Sí.
2: Pero lo que sinceramente lo digo, y no lo tomen a mal, con respeto, eso sí que va con onda, ¿no? Pero usted lleva su vehículo para que le cambien la batería o para hacer cambio de neumáticos y lo que le sacan se lo meten en la cajuela.
1: Claro.
2: Entonces, ¿qué le dicen? Es así, no me diga que no. Y si se quieren enojar, enójense los mecánicos, los que están, los gomeros. Le dejé ahí para que vea qué fue lo que le saqué. ¿Verdad? Cuando la persona le lleva porque no lo sabe hacer y no sabe distinguir quizás lo que es un alambre de un cable. Seamos realistas. Entonces le dice, le puse ahí para que vea lo que le saqué, lo que le cambié. Y si usted no entiende nada, ¿qué sabe lo que le cambió? La obligación es de quien lo hace, tiene que reciclar. Está la ley.
1: Sí, sí.
2: Eso sí que te muestro el decreto.
1: Claro. Pero lamentablemente no pasa.
2: No, bueno, pero
1: o,
2: pare un poco.
1: Muy pocos.
2: Hoy es el Día Mundial del Medio Ambiente. Estamos hablando de leyes que tienen más de 20 años.
1: Sí.
2: Pero también hay otros temas que sin autorización se están haciendo y tienen que ver con el ambiente.
1: Sí, pero ¿qué pasa?
2: No, es así nomás, ¿eh?
1: No. Porque criticamos, o sea, o hacen las leyes el denominado sistema político, hace las leyes y la gente tiene que cumplirlas, ¿verdad?
2: Sí.
1: Pero el Estado muchas veces aplica aquello que dice, haz lo que yo digo, pero no lo que yo hago. Y el ejemplo este de Casupá es típico de
2: Ah, sabía que yo estaba hablando de Casupá, iba a hablarle.
1: Pero supuse. Supuse, porque yo no tengo toda la información, pero algo por ahí escuché, y usted me va a confirmar, ¿no? Sí o no, de que ya habían comenzado los trabajos.
2: Bueno, oficialmente la construcción pesada del muro y el embalse no arrancó.
1: Ajá.
2: No, porque el inicio de obra está fijado para principios del 2027. Sin embargo, lo que sí está pasando ahora en el terreno y que indigna a los técnicos son los trabajos previos de prospección, las reuniones de expropiación de los 102 padrones de campo y movimientos de suelo preliminares para estudios técnicos. ¿Qué pasa? Ustedes me van a decir, ¿y por qué?
1: ¿Y cómo van a hacer estudios técnicos si dicen que estaba todo? Y que esa era la solución para...
2: No, pero pare que esto no termina acá nomás.
1: Ah, bueno, está.
2: No es así nomás. El presidente de OCE y las autoridades confirmaron que van a avanzar con los pliegos de la licitación internacional este mismo mes. Pero ¿qué pasa? Están haciendo este trabajo, pero no tienen autorización ambiental. Lo están haciendo de forma ilegal. Y es el gobierno.
1: Claro.
2: Es el gobierno.
1: Ellos sí pueden mover. Ahora usted, si va a hacer un fraccionamiento, tiene que tener todo. Y si no, no puede fraccionar. Ni siquiera le inician el trámite.
2: Sí.
1: ¿Verdad? Ahora, como es el Estado puede.
2: No tienen la autorización del Ministerio de Ambiente, pero lo están haciendo. Están... Ya les digo, están comenzando con ese estudio.
1: Y el impulsor que embarcó a todo el gobierno en el tema de la represa de Casupá no es el ministro de Ambiente, no es Ortuño, o renunció, o está de licencia.
2: Bueno, mire, no quise llegar a más porque tengo...
1: Pero no pregunto.
2: No.
1: Más pregunto porque a lo mejor yo estoy desinformado y el hombre renunció.
2: No, Enrique, no, que va a renunciar. Quédese tranquilo que no. Eso.
1: ¿Cómo un ministro de Ambiente va a permitir, a impulsar algo que no tiene el permiso ambiental?
2: Pero están estudiando, a ver. Pero yo tengo un bombazo acá. Usted ¿sí? no se hace una idea de lo que yo tengo acá. Más allá que le digo lo legal, lo ilegal, cómo va, cómo tienen, ellos dicen que el proyecto es una decisión de gobierno en marcha para asegurar el agua y que el préstamo internacional de 130 millones de dólares ya está aprobado. Aseguran que la autorización del Ministerio de Ambiente va a llegar a fines del 2026. A fines del 2026. Ajá. Dice que va a ser justo a tiempo para adjudicar la obra.
1: Ahora.
2: Acá el gato encerrado.
1: A mí, yo sigo sosteniendo lo que he dicho infinidad de veces. Esto no es para solucionar el agua de Montevideo.
2: No.
1: O de la zona metropolitana.
2: No, hay que cumplir
1: esto
2: con la empresa.
1: Es para cumplir con un capricho.
2: Claro. También, sí.
1: Es para cumplir con un capricho, porque no va a solucionar nada.
2: Pero hay una gran diferencia.
1: Porque va a recolectar agua de una zona que está seca. Porque
2: no
1: el río Santa Lucía se está secando.
2: Que no tiene agua, pero hay una gran diferencia, Enrique. Usted es un tipo que tiene conciencia y como tal razona. Y hace las cosas como debe.
1: Pero no tengo interés político ninguno.
2: Ahí está, pero hay gente que lo que tiene es el ego. Y satisfacer el ego no es hacer uso de conciencia porque no la tienen. Esa es la gran diferencia. Bueno, déjeme... esto sí, esto no es así nomás. Mire que cuando yo me pongo a hacer cosas, y se lo voy a resumir, no crea que le voy a... Los directores de la oposición
1: sí,
2: y varios
1: colegas... me está reclamando.
2: ¿Le está reclamando qué quiere? ¿Un pedacito de tierra también?
1: No, la tanda.
2: Bueno.
1: Es la chacra de él.
2: Sí, en cualquier momento, mire que... El propio ministro de Ambiente junto a la Universidad de la República, UDELAR, sigue trancado revisando los estudios porque... El arroyo Casupá es afluente del río Santa Lucía y un embalse de este tamaño, 118 millones de metros cúbicos, inundaría más de 2.000 hectáreas, afectando la biodiversidad y el caudal del agua. Pero ahora le voy a dar lo que la gente no sabe, lo que no se dice y lo que puede llegar a pasar.
1: Pero dijeron que no va a pasar.
2: ¿Que no va a pasar qué?
1: Y yo qué sé, no sé, habré ido a la curandera. No, como era la adivinadora.
2: A la vidente.
1: A la vidente, eso.
2: A la vidente. Bueno, sí, de vidente. No me haga decir algo porque voy a ofender a personas que no tienen nada que ver. No.
1: El propulsor.
2: Le cuento. Le voy a decir una cosa.
1: Lo comentó por arriba ayer y lo que alguna gente dijo hace un tiempo no está errado.
2: Yo hace mucho tiempo que he dicho un montón de cosas que recién ahora quieren decirlas como gran novedad. Pero escúchenme bien lo que les voy a decir ahora y con esto se la voy a cerrar, no le doy más cháchara. La UDELAR registró sismos recientes de 4.9 en la escala Richter en Florida, lo que está obligando a revisar

0: es una zona reciente, pero también ha habido en esa zona, y muy seguido hay, no me sale ahora el nombre de la geóloga que está estudiando el tema y que ha denunciado, de algunos de 2, 3 y 4 grados. ¿Hablando en claro? Son sismos,
1: pero es que
0: son
1: la gente
0: terremotos,
1: piensa,
0: que nosotros no lo sintamos es una cosa, o no se haga visible, porque a veces pensamos que es un temblor porque pasó un camión y, sí, y pensamos que es un temblor, ¿verdad? Pero en el Uruguay llegó la hora.
1: Mire,
0: y estoy seguro que se va a ir agudizando.
1: Hace rato que llegó la hora.
0: Sí, pero se va a seguir agudizando con estas prospecciones para sacar petróleo.
1: Yo le voy a decir una cosa.
0: Se va a seguir agudizando, lamentablemente,
1: sí,
0: en nuestro país.
1: Cada vez más, porque ahora nosotros mismos estamos haciendo fuerza. Yo recuerdo, y hace mucho tiempo, y usted también lo recordará, con una indignación profunda, y hasta ahora la siento, que gracias a Dios no pasó absolutamente nada. Pero como todo, uno sigue estudiando, no hay momento, no hay lugar. En determinado momento salimos de vacaciones. Nos llevamos, eso sí que, con Romina chiquita. ¿Se acuerda? La pitufita.
0: Sí.
1: Cuando en aquellos momentos era presidente, que Dios lo tenga en la gloria, Tabaré Vázquez. Había en Uruguay alerta de tsunami y se negó a decirlo para que la gente siguiera viniendo a Punta del Este. Que gracias a Dios, gracias a Dios no llegó, gracias a Dios no pasó, pero si hubiera pasado algo y a mi niña le pasaba algo, no sé lo que hubiera sido. No sé, no respondo, porque una persona, eso no se hace. Eso lo hizo Tabaré Vázquez. Lo recuerdo, pero clarito.
0: ¿Cuándo fue el tsunami grande? ¿No?
1: ¿Sí?
0: ¿O enseguida el
1: tsunami? En Uruguay
0: grande
1: tuvimos alerta de tsunami, solo que el gobierno se negó a darla. Porque el pueblo no tiene que saber. Mejor estar con... Eso sí, que seamos todos burritos, es mucho mejor.
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0: el Instituto Plan Agropecuario, sé porque ha publicado algunas cosas el ingeniero Ítalo Malaquín, ¿verdad? Ahí pueden tener más información.
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7: Temperatura 11 grados.
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0: Son las 11:03.
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0: Nuestra gente, 101.7 Tiempo FM, 91.1 Tambores FM, Radios Uruguay, Internet, a través del Facebook de Tiempo FM de Enrique Mabel Aldave. Nuestra gente que saluda, Beatriz Trinidad dice buenos días para todo el equipo de nuestra gente, excelente jornada y mejor fin de semana. Éxitos para nuestra reina Romina, pone abrazo y corazones. Muchísimas gracias de corazón, Bea. Gracias, gracias, gracias. Mil gracias por todo lo que nos ayudan, lo que están haciendo. Bueno, en fin, por todos los deseos, muchísimas gracias. Esas gurisas andan fundidas, ¿no? Esas chiquilinas están todas sin dormir. Después tengo Elizabeth, sí. Rocha. Tengo un... Me pone... Hace 28 minutos que hizo la publicación, yo recién la estoy mirando, y me pone una foto que no sé lo que pasó, si es por la niebla, hay un ómnibus que no sé si es departamental, interdepartamental, dice Ruta 26 hace media hora. Uh-huh. ¿No? O sea que esto pasó a las 10 de la mañana, lo que sí veo un cono hacia un lado de la ruta. Aparentemente el ómnibus estaría sano, pero no sé qué pasó. Elizabeth, si me podés pasar. Estoy sin Messenger. No. Eso sí que algo toqué que desconfiguré todo. Estoy sin Messenger.
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4: En Chile, dice un mensaje, en Chile, Michelle Bachelet no dio una alerta de tsunami y hoy en día se conmemora el día D, donde en un pueblo entró el agua del mar y fallecieron más de 500 personas y cientos de heridos. Todo por no alertar el riesgo de tsunami el 27 de febrero del 2010.
0: Exacto.
4: Eso es lo que dice el mensaje.
0: Estaba... Sí, eso pasa, justamente es lo que digo, el dolor que a uno le causa esconder las cosas. Porque sí, sí. No decir... Callar también es mentir.
4: Claro.
0: Callar también es mentir. Entonces, sí. Esas cosas sinceramente no se hacen. Bueno, estaba con el saludo de Beatriz y mirando realmente una publicación muy linda que hizo Romina a esta hora recibiendo a las chicas de lo que es, no sé, usted la vio, le mostré. Sí. Realmente, no es porque sea Romina, pero está espectacular. Espectacular. Y había que verlas anoche con la reina internacional, que también, dos internacionales juntas, pero sin coronas como son, como se ven y trabajando, y estas gurisas están todas sin dormir, ¿no? Que quede claro, la gente quizás piensa, pero no hacen nada, no. Trabajan como locas. Madrugan, no hay siesta.
4: El Ministerio de Desarrollo Social... realiza el lanzamiento de la edición 2026 del programa de inserción socioeducativo laboral Accesos, que lo hablábamos ayer con el director del MIDES. Va a ser el 9 de junio, es decir, el martes de la semana que viene, a las 10 de la mañana También confirmando lo que dijo ayer el profesor Tabaré Amaral en el polo educativo.
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4: Conversatorio con Jorge Mafut. La democracia, origen y vigencia. ¿Qué pasa con la inteligencia artificial? 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Club Tacuarembó, entrada libre, y el que pueda va a haber una alcancía allí para estar colaborando con el hogar de ancianos de Tacuarembó.
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3: El Bren firma en los 97.90 y cierra semana comercial bajo extrema tensión. El barril de crudo arrancó cotizando en la mañana en el entorno de 97.90. Se está moviendo en un rango muy tenso entre 97.45 y 98.30. Wall Street cambió, tembló tras confirmarse la caída drástica de las reservas estratégicas de Estados Unidos. Si a eso le sumamos los cuellos de botella en las rutas marítimas y que el gas en Europa saltó un 4% por los ataques rusos contra la infraestructura energética en Ucrania, el panorama es una bomba de tiempo. Esta presión extrema en las pizarras internacionales amenaza directamente con trasladarse al surtidor local, golpeando el bolsillo de nuestros productores, fleteros y de cada laburante. La tensión militar sube de tono y pone en alerta las fronteras internacionales. En respuesta al histórico ataque ucraniano con más de 350 drones, la aviación de Moscú lanzó en las últimas horas una oleada de misiles hipersónicos que dejó a oscura a tres regiones enteras del oeste de Ucrania. Ante esta furiosa reactivación del conflicto a gran escala, varios países de la OTAN reforzaron de inmediato la vigilancia militar en sus fronteras orientales por temor a que la escalada se vuelva incontrolable. El continente mira de cerca lo que pasa en la región andina de cara a un domingo clave. Perú amaneció hoy en un silencio absoluto tras entrar en vigor la veda electoral más estricta de la historia. Las Fuerzas Armadas ya tomaron el control total y están custodiando locales de votación para las trascendentales elecciones de este domingo, que se van a desarrollar en un clima de extrema polarización social e incertidumbre política que tiene en vilo a toda la región.
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4: Decirles que con respecto a lo que manifestaba María Mabel, la información que daba, este fin de semana Perú, pero también está el balotaje en Colombia, que puede pasar. Y están las elecciones en Brasil, que tampoco es poco, ¿no? Porque Brasil tiene mucha incidencia a nuestro país. Y Lula, bastante enojado con Trump o con Estados Unidos, porque en cierta forma y subliminalmente, o sin subliminal, se está metiendo en la actividad política de Brasil, apoyando abiertamente, al menos en las expresiones, no sé si con algo más, a el hijo de Bolsonaro, a Bolsonaro Jr. Por lo tanto, habrá que ver en definitiva qué es lo que acontece en torno al tema de las elecciones, porque hay cambios que uno considera que son importantes, ¿verdad? Y bueno, con una América Latina que está bastante convulsionada en lo que pueda pasar con las con los diferentes países. En Chile ganó la derecha, hay fuerte manifestación de los estudiantes por la baja del gasto, ¿verdad? Argentina, que venía viento en popa, entra a tambalear el plan de Milei. O darán las cuentas, como decimos siempre, las cuentas al gobierno le dan, pero a la gente no le da la cuenta, ¿verdad?
3: Como digo, no me cierra la matemática.
4: Sí, sí. En Bolivia la situación, porque dicen que Evo Morales está organizando un golpe de Estado, ¿verdad? Lo viene organizando. Perú está muy convulsionado en plenas elecciones, pero con grandes problemas.
3: En Colombia, en Bogotá, la tensión política es enorme.
4: Claro, lo que decíamos, porque ahora el 19, el 20 de junio, por ahí es el balotaje, ¿verdad? Sí. Lo de Venezuela, que también está complicado, ¿verdad?
3: También.
4: Porque no se avisaran cambios, que se va a llamar a elecciones, lo que sea.
3: No, pero más allá de todo eso, ha vuelto todo, digamos que al punto cero nuevamente, y los mercados están vacíos, la gente no tiene para comer.
4: Lo que decíamos de Brasil, también, muy complicado. Paraguay está más relativamente tranquilo, y dejé para último Uruguay, porque empiezan a tirar, uno dice, pelotazos en las redes sociales, pero uno dice, y viendo el panorama, hay gente que empieza a opinar y larga esas cosas, y el otro que va y comparte, no sabe ni por qué comparte, pero comparte, y todo eso genera inestabilidad, y muchos dicen, en lo personal estoy convencido que lo bombearon a Orsi de adentro del frente. Pero mucha gente manifiesta que el Partido Comunista dice, tenemos el poder ahí tan cerca, no estaría mal que asumiera Carolina Kösse, que sería una tragedia institucional para el Uruguay, ¿no? Ojalá que no, pero viste cuando...

0: largan esas cosas y la repiten y la comparten, y vos mirás que hay 500, 600 compartidos.
1: Sí.
0: Ojo, ojo, que antes las guerras, las discrepancias eran con armas, siguen siendo, pero ojo con la creación de inestabilidades a través de las redes sociales, que es un nuevo instrumento que a veces ni los propios políticos le dan la importancia que tiene.
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0: Ah, sí, mirá que espectacular. El niño Tabaré se va a ir hoy a Gume Plus. Dulce movida para el castillo inflable.
1: Con la niña Verónica. Con la niña Verónica.
0: Exactamente.
1: Se va a hacer dos colitas con una moñita.
0: Claro. Verónica.
1: Verónica.
0: No. Tabaré aparece con dos moñitas. Y Tabaré al medio.
1: Tabaré puede ser en el penacho, estilo cardenal. Ahí va. Por cuente, Vero me va a matar. 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
0: Ah, sí, y más ahora que se viene el fin de semana, un lechón, un borrego, un chorizo de cordero.
1: Pero no del borrego ese que tenemos todos los días, ¿no?
0: No,
1: que nos agarra flor de borrego, es el tal. No, ese borrego no, que quede claro.
0: No, ese no nos gusta. Ese no.
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0: Campaña de abrigo, se están juntando donaciones de abrigo para todas las edades por parte de los integrantes de la seccional 12 de Paso de El Cerro. Ayúdanos a ayudar, ropa de abrigo, camperas, buzos, mantas, calzado, accesorios para invierno. Toda colaboración es bienvenida. Se pueden comunicar al 096-791-165. Reitero, 096-791-165, porque seguramente cuando venga la camioneta a Tacuarembó de la 12, pueden ir a levantar, porque realmente es algo que la gente precisa y es una iniciativa de los propios funcionarios.
1: Sinceramente me duele no tener el tiempo necesario. Y no es que sea una excusa, porque el tiempo se hace. Pero esto que les digo lleva mucho tiempo para hacerlo. Porque cuando generalmente se habla de abrigo, uno lo primero que piensa, bueno, en ropa de abrigo, en ropa gruesa, en fin. Y se olvida que a veces la gente no tiene ni siquiera con qué taparse. Y que también puede ser un buen abrigo, un buen poncho.
0: Sí.
1: Y dirán, bueno, pero ¿y esta qué está pidiendo? No tengo para mí. Y usted sabe que todo eso, aunque usted tenga prendas de verano y que estén totalmente inutilizables, por decir de alguna manera, que estén casi transparentes, que estén finitas, que no sirven ni para trapo, usted sabe que eso sirve. La cosa es que obviamente hay que lavar todo, siempre limpio, siempre lavado. Pero usted no sabe los acolchados de invierno que se pueden llegar a hacer.
0: ¿Cómo no?
1: Con esas cosas. Es algo impresionante y no, nadie me lo contó. Yo lo hice. Y se lo debo a las monjas, todo eso que aprendí, para los pobres. Pero vivíamos trabajando en eso.
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2: Quitar derechos de admisión y triplicar aporte al FONASA. Son cambios legales para los seguros privados de salud que están, lógicamente, a nivel de gobierno estudiándose. Eso por un lado. Por el otro lado, recordar que la cooperativa de la cooperativa electoral, o mejor dicho, la comisión electoral, ahora sí, de la cooperativa de consumo de los municipales, está recordando a los socios que hasta el día de hoy, inclusive hasta la hora 15, se reciben las listas para las elecciones que se van a estar desarrollando el viernes 12 de junio. Por lo tanto, hasta el día de hoy, a la hora 15, se puede presentar listas para las elecciones en la cooperativa de consumo de los municipales.
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4: Bueno.
2: Mire esto, ¿no?
4: ¿Qué cosa?
2: Sorpresa en Rocha, se despertó con dolores, pensó que eran cólicos y terminó dando a luz en el baño de su casa. La joven madre aseguró que desconocía que estaba cursando un embarazo.
4: No era primera. No, esa no era la última.
2: Es una joven de 24 años en el departamento de Rocha.
4: Bueno, hasta aquí llegamos.
2: Sí, creo que no me quedan.
4: Y quedar, no sé, siempre.
2: Quedar siempre queda, que... digo, pero creo que al menos para cumplir para el fin de semana.
4: Exactamente, siempre queda. Bueno, le recordamos a nuestra gente que si quieren ver en lo que va a ser la final de Miss América Latina Uruguay, que se va a realizar en Trinidad, se va a transmitir a través del Facebook de Paola Molina Producciones o Radar TV. Pueden entrar tranquilamente a través de Radar TV y lo pueden mirar en directo, donde Romina simplemente va como, es una invitada especial, como reina, y está obviamente haciendo y trabajando y con la reina internacional que llegó ayer de Brasil, que la fueron a buscar y bueno, han pasado viajando. Pero si lo quieren ver, esta noche. Eso es esta noche.
2: Ay.
4: Nosotros volvemos el lunes, si Dios quiere.
2: Tabaré, que lo pase bien, que se divierta este fin de semana, si colabore con la almohada, por lo menos.
5: Concurre y colabore, o baile de escuela.
2: Que tenga, claro, el... por lo menos con la almohada, porque lo que pinta
5: está visto, hijo, yo viste, no queda otro.
2: Sí. Que por tenga... más que usted dice que se levanta medio emburrado, pero igual.
5: Ah, no, sí, no emburrado, no. Empastado. Ah, me he acordado ahora que le voy a decir. Bueno.
4: Feliz fin jornada. De semana para todos.
2: Pasen bien, buen fin de semana, diviértanse, pero como siempre le digo, cuídense mucho. Nos reencontramos el lunes a las 9:00. Y un pico.

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2: Temperatura 11 grados.
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11: Son las 11 y 39 minutos.
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2: 101.7 FM Tiempo adelanta titulares de la hora 12:30 del informativo radio.
21: Funcionarios de ANCAP realizan un paro en la planta de La Tablada a partir de la hora 13.
22: La Junta Departamental aprobó 4 fideicomisos de la Intendencia de Montevideo tras una negociación con ediles de la oposición.
21: El Congreso de Intendentes se inauguró su primera sede propia en el barrio Prado de Montevideo.
22: La coalición republicana pidió la renuncia de la mayoría del directorio de la JUTEP por presunto manejo político.
21: Tras 4 años sin funcionar, se reinstaló la bancada bicameral femenina del Parlamento.
22: El PIT-CNT convocó a un paro general parcial para el próximo miércoles 10 de junio.
21: Los transportistas de carga realizarán un paro general del próximo lunes, en rechazo a la guía electrónica y el aumento de los combustibles.
22: El diputado Adrián Yuri propuso habilitar los cuarteles militares para alojar a personas en situación de calle.
21: El Ministerio de Transporte aumentó las tarifas de los peajes en rutas nacionales.
22: La justicia prorrogó hasta noviembre el arresto domiciliario de Moisés Martínez.
21: Un proyecto de ley nacionalista busca penar con hasta 3 años de penitenciaría los grafitis no autorizados.
22: El presidente Yamandú Orsi confirmó que viajó viajará al Mundial 2026 para acompañar a la selección uruguaya.
21: Fue condenado a 3 años y 10 meses de prisión el líder de la organización narcotraficante desarticulada en Maldonado.
22: La Divisional B de la Copa de Clubes de OFI define los partidos de clasificación desde este sábado.
21: La Copa de Clubes de Divisional A de OFI inicia hoy viernes, una nueva fecha del torneo.
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4: Temperatura 11 grados.
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25: Son las 12 y 4 minutos.
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0: Muy, pero muy bienvenidos, queridos oyentes de Radio FM Tiempo, queridos hermanos que están conectados a esta transmisión a través de Facebook. Que la paz y gracia de nuestro Señor y Salvador Jesucristo sea con cada uno de ustedes. Les habla y les saluda en esta oportunidad aquí una vez más su hermano y amigo en Cristo, el pastor Benjamín Ezequiel. Un gusto, un placer estar con todos ustedes en este día precioso, hoy viernes 5 de junio del año 2026. Llegó este día esperado, llegó esta jornada de victoria, hoy viernes. Precioso día, la verdad, afuera un día soleado, 19 grados la temperatura, un día precioso, un clima súper agradable, la sensación térmica de 22 grados, pareciera que estamos en el verano. Así es que Dios hoy preparó este hermoso día. ¿Por qué? Porque hoy estamos de fiesta, sí, porque hoy estamos aguardando ya el primer servicio en la tarde, en la noche también. Hoy viernes la gran cruzada junto al pastor Luis Cabarcas, que ya está con nosotros aquí en Tacuarembó, y en esta tarde estará haciendo su primera presentación, trayendo la palabra, orando por nosotros y bendiciendo nuestra vida con una oración y una unción especial. También en la noche a las 19 horas. Estamos con toda la fe, queridos oyentes, ansiosos ya, aguardando la hora del inicio de esta poderosa concentración que sin duda alguna creemos de que el poder de nuestro Dios se va a manifestar. La manifestación de nuestro Dios, la manifestación del Espíritu Santo de Dios será sin duda inminente. Esto aquí en nuestra iglesia Dios es Amor, en César Ortiz y Ayala 254. Muy bien, así estamos arrancando la programación en esta maravillosa jornada de hoy viernes, saludando también y agradeciendo a nuestro compañero Tabaré Camargo, que está en los controles técnicos en la radio FM. Dios te bendiga, Tabaré, gracias por colaborarnos desde allí para que la programación pueda salir de la mejor manera. Un saludo también a toda la gente que ya está en este momento prendido a esa radio a través de 101.7 FM Tiempo, y los que ya están visualizando también a través de Facebook la transmisión, que usted puede mirar, visualizar, acompañarnos también desde allí, dejándonos tus comentarios en la transmisión, tus pedidos de oraciones, como en todas las programaciones, unos minutos antes del cierre, estamos orando, intercediendo y pidiendo a Dios la bendición, el libramiento para tu hogar y para tu familia. Por favor, vayan compartiendo la transmisión. Compartan allí en su perfil personal. Comparta también con sus amigos en el WhatsApp, con sus familiares, con sus hermanos de la iglesia, para que de esa manera podamos nosotros expandir esta transmisión. La invitación que tenemos para cada uno de ustedes pueda llegar a más personas, pueda llegar a más gente que quizás hoy necesita de Dios, necesita escuchar esta invitación para hoy acercarse a la iglesia y recibir la palabra, la bendición que Él tiene para nuestra vida. Atención Tacuarembó, Uruguay, porque ya estamos en esta jornada de victoria. Viernes 5 de junio, en esta tarde, en la gran campaña Guerra contra el Mal, en la noche de lo sobrenatural. Hoy estamos en un propósito, sí, estamos en ayuno, tercer viernes de ayuno. Hoy estamos cerrando los tres viernes de ayuno por rompimientos y por sanidad. Dios va a traer rompimiento de cadenas en tu vida espiritual, en tus finanzas, en tu salud. Dios va a traer rompimiento de cadenas en esas áreas de tu vida en la cual usted se siente estancado, se siente como oprimido, sientes que no puedes avanzar, no puedes progresar, sientes que vives en una situación de límite, que no puedes ni siquiera ir atrás y menos ir adelante. Estás en una situación de límite, estás parado, estás estancado. Hay cadenas espirituales que te están atando. Puede ser la brujería, la hechicería, la maldad, porque existe el mundo espiritual, existe la maldad, existe la envidia, la brujería y la hechicería, sí, mas existe el poder de Dios, sí, este poder sobrenatural que está por encima de todas estas cosas, sobre la brujería, sobre la hechicería, el poder de Dios está sobre toda obra maligna. Por eso hoy viernes, en esta gran campaña, te invitamos a ti, señor, señora, que dices: pastor, no puedo dormir en las noches, no puedo permanecer mucho tiempo en mi casa, siento que me ahogo, siento que me falta el aire, siento que en mi casa no puedo respirar, no siento paz, no siento tranquilidad, tengo que salir. Dios va a romper esas cadenas. Hemos visto gente, personas que en la casa se sentían de esa manera, que no podían dormir, que eran atacados o atacadas por opresiones malignas en las noches, mas luego de buscar a Dios, de venir a la iglesia, alcanzaron la liberación de Dios. Hay cosas, hay situaciones que nosotros no podemos resolverlas por nuestros propios medios, no, por nuestros recursos. Hay dolencias y enfermedades que no podemos curar con la medicina, con la ciencia, solo el poder de Dios. Y hoy puede ser el día de esa liberación sobre tu hogar, sobre tu vida misma. Hoy puede ser ese día de rompimiento de cadenas dentro de tu casa. ¿Qué tienes que hacer? Solo creerle a Dios, confiar en su poder y venir a la iglesia. Acercarte aquí en la casa de Dios, César Ortiz Ayala 254. Hoy viernes es un viernes especial de liberación total, de rompimiento de cadenas, de guerra contra el mal. Un viernes de ayuno, estamos en consagración y en este día Dios nos va a sorprender de manera sobrenatural, usando a su siervo, el pastor Luis Cabarcas de Colombia, que va a estar aquí con nosotros en esta tarde y en esta noche. Atención, Tacuarembó, hoy es el día que Dios te preparó. Día soleado, hermoso, clima espectacular, agradable. Hoy no te puedes quedar en casa. Si puedes estar en la tarde, te esperamos en la tarde. Si no puedes en la tarde, de lo contrario, en la noche, a las 19 horas. Será un día, una jornada imperdible. Llegó el día donde Tacuarembó será impactado por el poder de nuestro Dios. Vamos todos los barrios aledaños aquí a la ciudad, Barrio López, Barrio Godoy, los hermanos allá de Barrio Torres, un pueblo de fe que hace unos sábados atrás estuvimos allá predicando la palabra. E invitamos a toda esa gente a participar, a venir aquí al centro de la ciudad, a nuestra sede nacional, para hoy vivir con nosotros una tarde inolvidable. Todos los barrios aquí cercanos también al centro, Barrio Centenario, Barrio Montevideo y los demás barrios, vamos a movernos en fe. Hoy es el día de tu grande victoria. En el país son 12:17. Estamos en vivo y en directo a través de FM Tiempo 101.7 y también a través de Facebook Live, IPDA Tacuarembó, nuestra página, nuestro perfil en Facebook. Puede buscarnos, usted que está allí escuchando la radio, quizás deseas también acompañarnos en la transmisión, dejarnos tu comentario, tus saludos, dejarnos tu pedido de oración, vaya por favor al Facebook y acompáñanos desde allí también, para que en esta maravillosa jornada, en esta hora del mediodía, la bendición de Dios visite tu hogar, tu familia. Son 12:18 en el país. Estamos en esta cobertura, en esta programación, la voz de la liberación, preparando nuestra fe. Preparándonos para vivir una jornada sin igual, una jornada sobrenatural. Hoy viernes llegó esta fecha esperada y marcada por Dios. Una fecha que Dios determinó, un día que Dios ya determinó para que usted, familia, señor, señora, hoy se acerque a la iglesia y reciba el milagro. Campaña Guerra contra el Mal. Estamos en un viernes de ayuno hasta las 17 horas, ayunando en favor del pueblo de Dios para que Dios traiga rompimiento y sanidad sobre tu vida. En la noche imperdible, una noche de ministración, la noche de lo sobrenatural. Saludamos a nuestra hermana Miriam Fontes. Dios bendiga, pastor, lo estamos escuchando. Nos vemos esta tarde en el nombre de Jesús. Ramón y Miriam, bendiciones allá desde el barrio San Gabriel. Dios te bendiga, hermana Miriam. Hermano Ramón, les esperamos en esta tarde. Nos vemos, Dios mediante, porque hoy es el día de la victoria de Dios para nuestra vida. Vamos, barrio de San Gabriel también. Prepárate, anímate hoy a moverte en fe y a venir a la iglesia a recibir el milagro de Dios sobre tu vida. César Ortiz y Ayala 254, la dirección de nuestra sede nacional aquí en Tacuarembó. Saludamos también a nuestra hermana Dorotea Chagas. Dios bendiga. Nos dice Dorotea, no se pierdan hoy. Será un día de bendición, pueblo de Dios. Claro que sí. Bendiciones, hermana Dorotea. Gracias por su mensaje también. Saludamos a nuestro querido hermano Juan Gómez allá desde Salto. Bendiciones, pastor. Hoy el pueblo de Tacuarembó se prepara para ser impactado por la gloria de Dios. Saludos. Nos dice hermano Juan Gómez, allá desde Salto. Gracias, hermano Juan. Dios te bendiga grandemente. El pueblo de Dios allá también acompañándonos en este propósito. Hoy viernes, un viernes de victoria, viernes de liberación, viernes de sanidad, viernes de rompimiento, viernes de impacto de Dios sobre Tacuarembó. Hoy la gloria de Dios va a descender sobre la iglesia. Venga temprano, a las 2 de la tarde ya las puertas de la iglesia estarán abiertas. Ven tempranito a tomar los primeros lugares, los primeros asientos, porque hoy será una bendición. Creemos sin duda de que hoy Tacuarembó se despierta, se levanta en fe para venir a buscar el milagro y la bendición de nuestro Dios. Por lo tanto, queremos invitarte para que hagas el esfuerzo. Si usted puede venir hoy en la tarde, quizás ya estás en la casa, estás saliendo del trabajo, ya estás almorzando, quizás prepárate ya y ven a la iglesia. Ya dentro de unas horitas más vamos a estar en esta primera concentración de milagro de liberación. César Ortiz y Ayala 254, entre las calles General Flores y 33 Orientales, está la iglesia pentecostal Dios es Amor. Hoy viernes, aquí será el escenario que Dios va a usar para obrar milagros, maravillas, liberaciones, sanidades en las vidas de aquellos que vendrán a buscar la bendición de Dios. Prepárate, no te pierdas, no te quedes fuera, no rechaces esta invitación. Conocemos la fe del pueblo de Tacuarembó y estamos seguros de que hoy nadie va a quedar en casa, de que hoy nadie va a rechazar esta oportunidad de venir a buscar un milagro de Dios, que hoy nadie va a rechazar esta oportunidad de venir a clamar a Dios por esa sanidad, por ese milagro, por esa victoria que necesitan en el hogar. Estás enfermo, ven a Cristo, Jesús te puede sanar. Estás oprimido, pastor, siento que mi corazón está oprimido, no puedo encontrar el propósito en mi vida, la felicidad, la alegría. Ven a Jesús, Jesús tiene una bendición para tu vida, va a llenar tu corazón de paz, de tranquilidad. Estás quizás pasando una crisis emocional, espiritual, estás pasando una crisis económica. Ven a Jesús, Jesús es la salida, Jesucristo es la respuesta, Jesús es el único medio de salvación. Más allá de que hoy quizás Dios te va a sanar, sí, Dios te va a bendecir, te va a prosperar, sí, lo creemos, pero más allá de todo eso, lo más importante es que Dios hoy te va a salvar. Dios hoy va a traer perdón, salvación a tu vida. Dios hoy va a traer vida eterna a tu vida. Dice Dios que Él ha enviado a su único Hijo Jesucristo. De tal manera nos amó que envió a Jesucristo para entregar su vida por nosotros en la cruz del Calvario, para que a través de ese sacrificio nosotros podamos experimentar y recibir el perdón y la salvación para nuestra alma. Vamos, Tacuarembó, hoy es el día de salvación. No es mañana, no. No es el próximo mes, no es el próximo año, no. Hoy viernes, vamos, prepara este día, prepara esta jornada, reorganiza tus actividades, ven en la tarde o ven en la noche a recibir lo sobrenatural de Dios para ti. Bendiciones a nuestro hermano Rubén Duarte allá desde Soriano, acompañándonos en esta tarde también en la programación, la transmisión. Dios te bendiga, hermano Rubén, la paz de Cristo. Bendiciones a nuestra hermana Graciela Medeiro, también aquí dejándonos su comentario, su mensaje al WhatsApp. Paz, Pastor Benjamín, preparándonos con los hermanos de López para llegar a la sede. El pueblo de Dios a no quedarse. Hay hoy que se muevan, que es día de victoria. Sí, Señor, hoy es el día de la victoria. Dios te bendiga, hermana Graciela. Les esperamos en esta maravillosa tarde aquí en nuestra sede, junto a todo el pueblo de Dios del barrio López, que en esta tarde también vendrán a recibir una palabra, a recibir la bendición de Dios, a escuchar la palabra, el mensaje de salvación. Hoy viernes, sí, es hoy, señores. Hoy es el día de tu victoria. Hoy es el día de tu salvación. Hoy es el día que Dios preparó, la fecha que Dios determinó para que te acerques y vengas con tu familia a recibir la bendición de Dios. Son en el país 12 del mediodía, 25 minutos. Señores, ¿te vas a perder hoy la bendición de Dios? ¿Te vas a perder hoy la oportunidad de venir a experimentar algo, algo sobrenatural? No te quedes en casa, que no te lo cuenten. Ven a experimentar usted. Ven a vivir usted mismo esta experiencia en la casa del Señor. Día viernes de ayuno, de consagración, de victoria, de guerra contra el mal. Hoy vamos a entrar en esta batalla espiritual a través de la oración, del ayuno, con la alabanza. Vamos a orar, vamos a alabar, vamos a exaltar a Dios y todo mal caerá por tierra. Toda maldición será disipado por el poder de la sangre de Cristo Jesús. En el nombre de Jesús, el Señor traerá la victoria para tu vida. Quiero que acompañemos en este momento las palabras del pastor Luis Cabarcas, su invitación, su confirmación. Ya está con nosotros aquí en Tacuarembó, mas acompañamos ahora esta palabra de motivación, de invitación para que todo el pueblo de Tacuarembó hoy no se queden en casa y vengan a recibir la victoria del Señor. Ya regresamos en un momento más.
1: La paz del Señor, queridos hermanos de Tacuarembó, la paz del Señor, Pastor Benjamín, qué alegría poder dirigirme a usted y a todos los hermanos que nos complementan a través de este video para extender una invitación y confirmar desde ya mi participación para este día viernes 5 de junio en dos horarios, 14 horas y 19 horas, donde estaremos predicando la palabra de Dios, alabando el nombre del Señor, ministrando los dones del Espíritu Santo y orando a favor de todo el pueblo que se acerque a participar. Será una tarde y una noche donde la manifestación de la presencia y la gloria de Dios se hará manifiesta y vidas serán impactadas y bendecidas por el poder de Dios. Así que recuerde, será este viernes 5 de junio a partir de las 14 y 19 horas en César Ortiz y Ayala 254. No faltes, bendiciones.
0: Allí están las palabras e invitación del pastor Luis Cabarcas, que en esta tarde, en este día de hoy viernes, estará orando por nosotros, orando por los dones del Espíritu Santo, ungiendo también con el aceite consagrado, una unción especial en tu frente, sobre los enfermos, sobre los oprimidos, para que Dios traiga esa libertad, sanidad en tu vida. Vamos, iglesia, vamos, pueblo de Dios, vamos, hermanos de Tacuarembó, vamos a prepararnos con fe para hoy venir a recibir la victoria del Señor. No importa tu condición, no importa la dificultad que hoy estás enfrentando, en la condición que hoy te encuentras, así como estás, ven a Cristo, haga el esfuerzo, Dios hará el resto. Sí, ven como estás y Dios se encargará de traer a tu vida aquello que hoy estás necesitando. Él es un Dios que suple nuestras necesidades, más allá de que muchas veces en nuestra mente, en nuestro corazón, pensamos y creemos que lo que estamos viviendo, lo que estamos necesitando, es imposible de recibir. Pero la palabra nos revela que para Dios nada es imposible. Sí, para Dios nada es imposible. Él es todopoderoso. Su poder, su soberanía está por encima de cualquier circunstancia. Su poder y soberanía está por cualquier sobre cualquier adversidad. Hoy solo tienes que hacer algo: creerle a Dios, moverte en fe y venir a la iglesia. Te estamos esperando aquí en César Ortiz y Ayala 254, entre las calles General Flores y 33 Orientales. Esta es la dirección exacta de nuestra iglesia para que en el día de hoy usted con su familia se acerque y venga a recibir la bendición de Dios. Cada viernes estamos viendo la manifestación de Dios en esta gran campaña Guerra contra el Mal, pero hoy será diferente. Sí, hoy será mayor el mover de Dios. Hoy será mayor la manifestación de Dios sobre el pueblo, sobre la iglesia, sobre las personas que hoy van a venir con ese corazón rendido a los pies de Cristo. Venga con un corazón dispuesto a recibir lo que Dios tiene preparado para ti a través de la vida de su siervo. Quizás estoy hablando con gente que son cristianos, que conocen la iglesia o van a alguna congregación. Te invitamos a que vengas a vivir con nosotros hoy, todos en familia, todos juntos como hermanos para adorar a Dios. Quizás estoy hablando con gente que es de otra denominación, de otra creencia religiosa, en fin, ven a Jesús. Nuestra invitación es para ti, para que vengas a experimentar esa plenitud de Dios en tu vida. No importa de qué iglesia eres, de qué religión eres, no, ven a Cristo. Jesús te está llamando, Dios te está esperando, porque Él quiere abrazarte con su amor. Él te ama, hoy Él te invita porque quiere tener un encuentro con tu vida para traer el cambio y la transformación que hoy tú estás necesitando recibir en tu vida. Bendiciones a nuestra hermana Jocelyn, también nuestro hermano Néstor. Bendiciones, hermano. Nos deja aquí su comentario también en la transmisión. Les esperamos en este día, mi querida hermana Jocelyn, hermano Néstor, en esta noche, en la noche de lo sobrenatural, una noche imperdible, una noche maravillosa de ministración aquí en nuestra iglesia. Son en el país 12:31. No te muevas, quédate con nosotros. Ya regresamos en un momento más. Compartimos esta preciosa alabanza, fracción de esta alabanza, y ya en un momento volvemos para orar con todos ustedes. Vamos a interceder por tu vida, clamar a Dios para que en este día Dios prepare tu fe y puedas estar con nosotros en esta gran reunión. Quédate y no te muevas, ya volvemos en un momento para orar a Dios.

Muy bien, queridos y hermanos oyentes, hermanos que están acompañando también a través de Facebook la transmisión, vamos a hablar con Dios, vamos a orar, a presentar a Dios nuestra vida, a encomendarnos al Señor para que en este día el Señor prepare todo, te prepare para que hoy puedas estar con nosotros en esta maravillosa fiesta espiritual, al menos en uno de los dos cultos. Hay gente de fe que van a estar en los dos servicios, tanto en la tarde como en la noche, pero usted que por lo menos puede venir en una de estas reuniones, no te lo pierdas. Te esperamos en César Ortiz y Ayala 254. Vamos a orar a nuestro Dios. Eterno Dios, amado Padre Celestial, gracias Señor te damos por este precioso día que nos has regalado. Gracias Señor por el aire que respiramos, gracias te damos por tu amor, tu fidelidad, tu misericordia Señor que nos abraza cada día. Padre, gracias Señor porque tú has preparado esta fecha, has preparado estos dos encuentros Señor aquí en tu casa, en la tarde y en la noche. Encomiendo en tus manos Señor estas dos maravillosas reuniones que se van a vivir en este lugar. Padre, prepara la fe de tu pueblo de Tacuarembó, a cada uno de los hermanos, a que puedan, Señor, estar presentes para recibir tu palabra, para ser impactados por tu poder sobrenatural. Envía las almas, Señor, los enfermos, los oprimidos, para que hoy experimenten tu poder sobrenatural. Dios de gloria, Dios de poder, oramos por todos los oyentes de la radio, todos los que han sintonizado esta programación a través de FM Tiempo, los que acompañaron la transmisión a través de las redes. Visita cada vida, Señor, entregando tu victoria en el nombre de Jesús. Gracias, Señor. Amén y amén, Señor Jesús.

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1: Funcionarios de ANCAP realizan un paro en la planta de La Tablada a partir de la hora 13.
2: La Junta Departamental aprobó 4 fideicomisos de la Intendencia de Montevideo tras una negociación con ediles de la oposición.
1: El Congreso de Intendentes se inauguró su primera sede propia en el barrio Prado de Montevideo.
2: La coalición republicana pidió la renuncia de la mayoría del directorio de la JUTEP por presunto manejo político.
1: Tras 4 años sin funcionar, se reinstaló la bancada bicameral femenina del Parlamento.
2: El PIT-CNT convocó a un paro general parcial para el próximo miércoles 10 de junio.
1: Los transportistas de carga realizarán un paro general del próximo lunes, en rechazo a la guía electrónica y al aumento de los combustibles.
2: El diputado Adrián Yuri propuso habilitar los cuarteles militares para alojar a personas en situación de calle.
1: El Ministerio de Transporte aumentó las tarifas de los peajes en rutas nacionales.
2: La justicia prorrogó hasta noviembre el arresto domiciliario de Moisés Martínez.
1: Un proyecto de ley nacionalista busca penar con hasta 3 años de penitenciaría los grafitis no autorizados.
2: El presidente Yamandú Orsi confirmó que viajará al Mundial 2026 para acompañar a la selección uruguaya.
1: Fue condenado a 3 años y 10 meses de prisión el líder de la organización narcotraficante desarticulada en Maldonado.
2: La Divisional B de la Copa de Clubes de OFI define los partidos de clasificación desde este sábado.
1: La Copa de Clubes de Divisional A de OFI inicia hoy viernes, una nueva fecha del torneo.
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1: ¿Qué tal, amigos? Comenzamos a informar en este viernes 5 de junio de 2026, Día Mundial del Medio Ambiente, saludando a CB 155 Radio Agraciada de Mercedes en Soriano.
4: Hoy, 5 de junio, es el Día Mundial del Medio Ambiente, que da inicio formal al Mes del Ambiente en Uruguay. Las autoridades nacionales y departamentales promueven la fecha mediante el refuerzo de las políticas públicas orientadas al desarrollo sostenible, la gestión de residuos y la protección de los recursos naturales. La conmemoración, establecida por las Naciones Unidas en 1972, busca incentivar la adopción de medidas responsables en el cuidado del planeta tanto a nivel gubernamental como ciudadano. Aquí están los titulares de las principales noticias de esta edición de Inforami.
1: Funcionarios de ANCAP realizan un paro en la planta de La Tablada a partir de la hora 13.
2: La Junta Departamental aprobó 4 fideicomisos de la Intendencia de Montevideo tras una negociación con ediles de la oposición.
1: El Congreso de Intendentes se inauguró su primera sede propia en el barrio Prado de Montevideo.
2: La coalición republicana pidió la renuncia de la mayoría del directorio de la JUTEP por presunto manejo político.
1: Tras 4 años sin funcionar, se reinstaló la bancada bicameral femenina del Parlamento.
2: El PIT-CNT convocó a un paro general parcial para el próximo miércoles 10 de junio.
1: Los transportistas de carga realizarán un paro general del próximo lunes, en rechazo a la guía electrónica y al aumento de los combustibles.
2: El diputado Adrián Yuri propuso habilitar los cuarteles militares para alojar a personas en situación de calle.
1: El Ministerio de Transporte aumentó las tarifas de los peajes en rutas nacionales.
2: La justicia prorrogó hasta noviembre el arresto domiciliario de Moisés Martínez.
1: Un proyecto de ley nacionalista busca penar con hasta 3 años de penitenciaría los grafitis no autorizados.
2: El presidente Yamandú Orsi confirmó que viajará al Mundial 2026 para acompañar a la selección uruguaya.
1: Fue condenado a 3 años y 10 meses de prisión el líder de la organización narcotraficante desarticulada en Maldonado.
2: La Divisional B de la Copa de Clubes de OFI define los partidos de clasificación desde este sábado.
1: La Copa de Clubes de Divisional A de OFI inicia hoy viernes, una nueva fecha del torneo.
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2: Desde la Asociación de Radios del Interior para todas sus emisoras afiliadas y cuando estamos comenzando a promediar la jornada de este viernes, iniciamos el desarrollo de la información adelantada en titulares, destacando que los funcionarios de ANCAP realizan un paro en la planta de La Tablada desde esta tarde, reuniéndose desde las 13 horas en asamblea. Los trabajadores analizan el conflicto vigente en ese sector y evaluarán una propuesta de nuevo convenio colectivo que el sindicato presentará ante el directorio de la empresa estatal.
1: El presidente de la Federación ANCAP, Salvador Sprovieri, confirmó que el despacho de combustible se desarrollará de forma habitual hasta el inicio de la medida, que la propia asamblea definirá el horario de finalización del paro. El dirigente sindical explicó que la detención de las actividades es necesaria porque las autoridades denunciaron el convenio anterior en 2021, al tiempo que aseguró que el sábado la tarea de distribución hacia las estaciones de servicio será totalmente normal.
5: Y cuando uno dice presionar, era buscar un espacio de negociación, y todavía lo seguimos buscando, donde podamos empezar a negociar una reestructura y un cambio profundo en la planta. Acá el mayor problema es que ANCAP no quiere ni siquiera sentarse a dialogar una futura reestructura. Ni siquiera le estamos planteando ni acordar ya, ni aplicar absolutamente ningún cambio ahora. Estamos de acuerdo si bien queremos acordar, que los cambios se apliquen el año que viene, o sea, no tiene ni siquiera por qué ser ya, pero sí queremos, por lo menos este año, dejar acordado un marco de funcionamiento de la planta, que hoy no lo tenemos.
2: En otro orden de la información, 4 fideicomisos para planes extrapresupuestales de la Intendencia de Montevideo obtuvieron la aprobación de la Junta Departamental Capitalina tras una votación que incluyó modificaciones negociadas con la oposición. La comuna resolvió retirar un préstamo para la ciudad vieja y redujo el monto total de endeudamiento a 260 millones de dólares para las tareas de saneamiento, calles, veredas y limpieza. El oficialismo consiguió los 4 votos de la oposición que necesitaba para alcanzar la mayoría especial de 2/3 a través de los ediles Joaquín Campos y Nicolás Hernández, de la lista 22 del Partido Nacional, el colorado Federico Paganini y el independiente Guillermo Cruce.
1: El Partido Nacional decidió acompañar únicamente el proyecto de saneamiento, que recibió una aprobación unánime de los 31 ediles presentes luego de que se incrementara el financiamiento a 130 millones de dólares para sumar obras de mitigación de inundaciones y de mantenimiento en la Rambla. El resto de los préstamos se aprobó con variaciones, ya que el plan de limpieza bajó a 50 millones de dólares, eliminando la compra de camiones. El de las veredas se redujo a 40 millones, quitando el fondo rotatorio y sumando iluminación en la costa. Y el de las calles también disminuyó a 40 millones de dólares tras retirar el arreglo de algunas vías.
2: El Congreso de Intendentes inauguró su primera sede propia en el barrio Prado de Montevideo, en un hecho que su presidente Nicolás Olivera definió como un acto de emancipación. El nuevo local está ubicado en la casona de la avenida Joaquín Suárez, a 100 metros de la residencia presidencial, tras un inmueble cedido en comodato por 30 años por el Ministerio de Defensa Nacional. El organismo abandonó de esta manera las oficinas que ocupó tradicionalmente dentro del Palacio Municipal de la Intendencia de Montevideo, en una mudanza que también albergará de forma permanente al Plenario de Municipios y al Congreso Nacional de Ediles.
1: La ceremonia de inauguración oficial contó con la presencia del presidente de la República, Yamandú Orsi, además de los jefes comunales y las autoridades nacionales y departamentales. El intendente de Paysandú, Nicolás Olivera, presidente del Congreso de Intendentes, llamó a cuidar la institucionalidad y a la presidencia de la República, señalando que si le va bien al presidente, le va bien al país.
6: Le diría que es casi un acto de emancipación, ¿no? 60 años, y la verdad que muy agradecido, por cierto, también con la Intendencia de Montevideo, que el Congreso de Intendentes ahí celebraba sus sesiones, y ahora, bueno, una sede propia, una sede que decíamos, se respira otro aire acá.

0: las autoridades del organismo ante una comisión parlamentaria. Dirigentes blancos, colorados e independientes afirmaron que la institución perdió credibilidad y acusaron un manejo político en distintos expedientes.
1: El diputado nacionalista Pablo Abdala sostuvo que existe un deterioro en la conducción y denunció el abuso de funciones por la intervención del vicepresidente en declaraciones juradas de figuras públicas sin autorización legal. Por su parte, el dirigente colorado Gabriel Gurméndez habló de un largo rosario de irregularidades, mientras que el diputado del Partido Independiente Gerardo Sotelo criticó la participación de una funcionaria militante en el análisis de declaraciones juradas. El legislador nacionalista Juan Martín Rodríguez aseguró que la integración actual carece de integridad moral para intervenir en los asuntos de ética pública.
2: Este organismo, con la actual integración mayoritaria, carece de absoluta integridad moral y ética para analizar cualquier tipo de asunto vinculado con la ética.
0: En tanto, desde el oficialismo, el diputado del Frente Amplio, Sebastián Tucci, respaldó la transparencia con la que trabaja la Junta de Transparencia y Ética Pública tras los cuestionamientos de la coalición de gobierno. El legislador del Movimiento de Participación Popular calificó de destemplada la postura del nacionalista Juan Martín Rodríguez y confirmó que denunciará su accionar ante la Comisión Interpartidaria. Tucci manifestó su molestia ante la actitud de la conducción blanca por dudar de la actuación de este organismo de control.
3: Yo insisto, yo creo que es importante la forma, Gustavo, en este caso son fundamentales, porque hablan de nuestra identidad, de la forma en la cual nos relacionamos los partidos políticos, y creo que ese naturalmente no es el camino, e insisto, es un camino que eligió en solitario quien hoy coordina el Partido Nacional, no del Partido Nacional. Y hay una cosa que aquí no se ha dicho, la conducta pública del presidente Yamandú Borsi y su ética fue sometida a escrutinio en 5, 6 o 7 oportunidades en elecciones competitivas y libres. Y lo único que el presidente Orsi recibió de la gente fue su respaldo, su afecto y su cariño. En todo caso, no hay que adelantar juicios por parte de la política, hay que dejar que las instituciones actúen.
0: Paro de los transportistas de carga el próximo lunes y paro general parcial del PIT-CNT para el miércoles. Los nuevos peajes en rutas nacionales que comenzaron a regir desde el 1 de junio. La previsión de ANCAP de que la perforación de su primer pozo de exploración petrolera costas afuera se concrete en 2027, la reinstalación de la bancada bicameral femenina en el Parlamento, dos proyectos de ley presentados en las últimas horas en el Parlamento que llaman la atención, la crónica policial, el deporte y el pronóstico del tiempo es lo que destacamos para en instantes en la segunda parte de la edición de este viernes de InfoRami.
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0: Retomamos la información que interesa a todo el país en la edición de este viernes de InfoRami para todas las emisoras afiliadas a la Asociación de Radios del Interior.
1: Los transportistas de carga realizarán un paro general el próximo lunes en rechazo a la implementación de la nueva guía electrónica del Ministerio de Transporte y al aumento de los combustibles. La medida de este 8 de junio incluirá el enlentecimiento y cortes intermitentes en las rutas nacionales sin llegar a una interrupción total del tránsito. El vocero de los transportistas autoconvocados, Federico Holzmann, explicó que el nuevo sistema digital resulta muy engorroso para la jornada de trabajo de los choferes.
6: Si bien ahora las autoridades están reviendo cómo hacer para simplificar esa guía de carga, que en definitiva era bastante compleja, el sector sigue insistiendo en que estamos altamente regulados, muy controlados, en eso que el Ministerio dice, o que el transporte habla de formalidades en el sector. Dicho del propio director del Ministerio, el porcentaje de cumplimiento de esa formalidad que habla el Ministerio es altísimo, es el 98% del transporte. Quiere decir, el cumplimiento es muy bueno. Y acá se ha llevado el sector realmente a tratarlo como el felpudo, ¿no? Acá se ha pisoteado, se ha dicho de todo del transporte. Acá se lo ha puesto en una posición de evasor, tanto fiscal como de los

0: recortes patronales de sus empleados. Se lo ha tratado de que somos los que trasladamos y llevamos las mercancías, en este caso de lo que hace a droga. Se nos ha tratado de, por lo tanto, el sector primero que nada es sacar al costado eso, porque eso no es el transporte del Uruguay, no pasa eso.
1: Por su parte, el movimiento Un Solo Uruguay manifestó su respaldo a la movilización y cuestionó la suba de las tarifas al afirmar que el precio del gasoil tendría que haber bajado para no afectar la competitividad de la cadena productiva. El vocero de la organización, Norberto Pereira, advirtió sobre la situación crítica de las empresas del sector y criticó que la guía electrónica agrega burocracia y costos adicionales sobre controles que ya existen en la actualidad.
2: El Brent ha bajado, está en 84, $86. Entonces, cuando tenemos un organismo como la URSEA, que todos los meses analiza el precio de paridad de importación y nos dice que el supergas debería haber bajado, nos dice que el gasoil debería haber bajado y nos dice que lo único que habría que haber aumentado un poquito, 2%, es las naftas. Y tenemos, después de que este organismo se pronuncia, tenemos, yo diría, a todo el oficialismo diciendo que hay que aumentar los combustibles y que hay que están haciendo un esfuerzo y que esto, la verdad, no lo entendemos.
3: El PIT-CNT convocó un paro general parcial para el próximo miércoles 10 de junio, entre las 9 y las 13 horas. La central sindical reclama cambios en la rendición de cuentas, la reducción de la jornada laboral sin pérdida salarial y una mayor carga impositiva para los sectores de mayores ingresos. Algunos sindicatos optaron por extender la medida durante toda la jornada en una movilización que incluirá una marcha al cerro. El secretario general de la organización, José Lorenzo López, destacó que la medida responde a preocupaciones sobre posibles recortes presupuestales.
1: El Ministerio de Transporte y Obras Públicas dispuso un aumento en las tarifas de los peajes en las rutas nacionales que comenzó a regir el 1 de junio. Para los autos y las camionetas, la tarifa básica pasó a costar 196 pesos con 57 centésimos, mientras que el valor para usuarios de telepeaje subió a 167 pesos y el registro por su CIBE quedó en 214. El ajuste aplica a todas las categorías de vehículos, incluidos los camiones de carga y el transporte de pasajeros. Desde la cartera señalaron que todos los valores incluyen IVA, en un mes donde también aumentaron los combustibles, habiendo quedado fijada la nafta Super 95 en 93 pesos con 36 por litro y el gasoil 50S en 61 pesos con 76, como informáramos oportunamente.
3: La empresa ANCAP prevé que la perforación de su primer pozo de exploración petrolera, costas afuera, se concrete en 2027. El gerente de exploración y producción de la petrolera estatal, Pablo Gristo, confirmó que los trabajos en el bloque 6 estarán a cargo de la firma Apache. El anuncio fue realizado durante la conferencia de la Asociación de Empresas del Sector Petróleo, Gas y Energía Renovable de América Latina y el Caribe en Buenos Aires. Uruguay adjudicó en 2023 licencias de exploración en 7 bloques a diversas petroleras internacionales, cuyo interés creció tras los descubrimientos geológicos registrados desde 2022 en el suroeste de África.
1: Tras 4 años sin funcionar, se reinstaló la bancada bicameral femenina del Parlamento. El encuentro reunió a más de 30 legisladoras, titulares y suplentes de todos los partidos políticos. La reactivación del espacio de intercambio se concretó a instancias de la vicepresidente Carolina Cose, con el objetivo de construir acuerdos y definir una agenda común en temas como violencia digital, democracia paritaria, autonomía económica de las mujeres, el acceso de la infancia a la ciencia y la tecnología, la situación en las cárceles y el Sistema Nacional de Cuidados. Las participantes de los diferentes sectores destacaron la importancia de retomar el trabajo conjunto y valoraron la posibilidad de encontrar puntos de encuentro y cercanía para impulsar acciones concretas a pesar de las diferencias partidarias.
3: El diputado nacionalista Pedro Gisdonian presentó un proyecto de ley que propone sancionar con penas de hasta 3 años de penitenciaría a quienes realicen grafitis o pintadas no autorizadas en espacios públicos y privados. La iniciativa busca tipificar estas acciones como un delito de daños, estableciendo un castigo mínimo de 2 meses de prisión. Según el legislador, la medida apunta a combatir el creciente deterioro urbano y los costos económicos que enfrentan comerciantes y propietarios, argumentando que las normativas actuales resultaron ineficaces. El proyecto seguirá ahora el proceso legislativo en comisión.
4: La normativa que existe hasta este momento no ha sido eficaz en evitarlo, y bueno, nosotros, luego de haber tenido diversas reuniones y aprovechando, sí, que bueno, que estos últimos días, a raíz de la detención de este grafitero, se puso el tema arriba de la mesa, hemos presentado algo que, como te decía, tiene todo un trasfondo anterior. Desde hace muchos meses lo venimos viendo, hemos recogido muchos testimonios, hemos recogido información, hemos comparado con legislación de otro lado, y creemos que lo que más correspondía, después de haber hablado también con distintos operadores del derecho, era crear un numeral en el delito de daño, donde se prevé penas de prisión y hasta 2 años de penitenciaría para quienes, de alguna manera, atentan contra la propiedad privada, que es en este caso los frentes de la casa y también la de los comercios.
1: El gobierno inició el proceso para eximir de visas a los ciudadanos chinos que ingresan al país. La Cancillería uruguaya indicó que las gestiones se dieron por indicación del presidente Yamandú Orsi, con el objetivo de favorecer el turismo proveniente de esa parte del mundo. El canciller Mario Lubetkin anunció la medida durante la ceremonia de despedida del embajador chino Huang Zhezong. La decisión se tomó en reciprocidad a la resolución de las autoridades chinas, que a comienzos de 2025 exoneró de este requisito a los ciudadanos uruguayos. Desde el ministerio señalaron que la concreción de esta iniciativa permitirá multiplicar un sector muy sensible para el desarrollo económico de la República.
3: El diputado colorado Adrián Yuri propuso habilitar los cuarteles militares para alojar a personas en situación de calle de forma voluntaria. El legislador fundamentó su iniciativa al señalar que busca ofrecer un entorno de orden y disciplina a quienes han perdido el hábito de la convivencia y el trabajo. Yuri reconoció que la propuesta presenta desafíos logísticos y conceptuales, por lo que coordinará con el Ministerio de Defensa para evaluar la viabilidad del proyecto, el cual ya generó debates sobre la implementación de sanciones disciplinarias en un entorno civil.
5: Porque creo que es un tema de orden y de disciplina, y eso también va a ayudar a la gente que hoy ha perdido el hábito de la convivencia, ha perdido el hábito del trabajo, ha perdido el hábito de cuándo puede comer, porque no tiene para comer. ¿Cómo implementarlo? Bueno, sí, hay algunas cosas que capaz que en esta propuesta no están contempladas, que por eso mismo queremos hablar con el Ministerio de Defensa, a dar la viabilidad, por eso pedimos una reunión con la ministra, porque nosotros creemos que sí, que es complejo. Pero ¿saben qué pasa? A esto, de alguna manera, hay que buscarle una solución.
1: La justicia extendió hasta el 26 de noviembre el arresto domiciliario total de Moisés Martínez, el joven condenado en primera instancia a 12 años de penitenciaría por el homicidio de su padre. La jueza penal de 45º turno, María Noel Odriozola, dispuso además que el imputado continúe con tratamiento psiquiátrico y psicológico periódico, oficiando al Hospital Maciel para que priorice su atención en salud mental. La medida se dictó mientras están pendientes los recursos contra la sentencia y luego de que el Tribunal de Apelaciones rechazara un pedido de la Fiscalía para que el joven regresara a prisión preventiva por presuntos incumplimientos.
3: La Dirección Nacional de Loterías y Quinielas anunció el lanzamiento del Gordo de Invierno, que comenzará a comercializarse a partir del lunes 8 de junio. El billete entero tendrá un costo de 9.000 pesos y también se podrá adquirir en décimos. Las autoridades destacaron que la iniciativa busca captar nuevos apostadores y que lo recaudado se destinará a premios, comisiones de venta y servicios públicos. El director del organismo, Marcelo Visconti, informó que el sorteo ofrecerá un primer premio de 90 millones de pesos y distribuirá más de 220 millones de pesos en premios totales.
6: Incorporamos un premio grande, un super premio en invierno, le llamamos el gordo de invierno, es el gordo de fin de año, que lo abrigamos y lo sacamos a la calle, 90 millones de pesos el primer premio y más de 200 millones en los premios en general. La lotería es 100% recaudación para premios, las comisiones de los agentes de venta y servicios públicos, hospitales, deporte, INAU, Plan CAIF, Banco de Previsión Social, distintos fondos. Arranca a distribuirse en todo el país a partir del lunes 8 de junio, el lunes próximo.
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3: Fue condenado a 3 años y 10 meses de prisión el líder de la organización narcotraficante desarticulada en la Operación Jacobo en Maldonado. La sentencia contra el hombre de 28 años se concretó mediante un acuerdo abreviado en el Centro de Justicia Departamental, donde además se analizaron los casos de los restantes 14 detenidos en la última etapa del operativo. La justicia determinó que 12 de estas personas deberán cumplir 2 años y 2 meses de penitenciaría, mientras que las 2 restantes recuperaron la libertad. Estos procesamientos se sumaron al de un hombre de 51 años, que recibió una condena de 4 años y medio de cárcel durante la primera fase del despliegue policial. La policía de Maldonado incautó unas 300.000 dosis de cocaína, más de 7.5 kilos de marihuana, más de 600.000 pesos en efectivo, vehículos, armas, municiones y equipos electrónicos. Los encargados de la investigación señalaron que el valor total de lo incautado supera los 3 millones de dólares.
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1: El presidente de la República, Yamandú Orsi, confirmó que viajará al Mundial 2026 para acompañar a la selección uruguaya en uno de sus partidos de la fase de grupos. El mandatario ratificó su asistencia durante la ceremonia de entrega del pabellón nacional al capitán José María Jiménez en el Complejo Celeste. La actividad contó con la presencia del entrenador Marcelo Bielsa y del presidente de la Asociación Uruguaya de Fútbol, Ignacio Alonso. La delegación uruguaya ultima detalles para su viaje con destino al torneo, donde debutará el 15 de junio frente a Arabia Saudita, para luego medirse ante Cabo Verde y España.
3: La Organización del Fútbol del Interior inicia hoy viernes una nueva jornada de competencia por la Copa de Clubes de la Divisional A. Los partidos fijados incluyen los cruces de Ferrocarril ante Arsenal, Gladiador frente Universitario, Estudiantes contra Uruguay, San Carlos de Colonia ante Nacional de Nueva Helvecia y Juventud frente a Laureles. La fecha se completará con los encuentros entre Polancos y Porongos, Sportivo Barracas ante Independiente, Atenas de Tala frente a Nacional de Florida, Racing contra Atlético Florida, Wanderers de Durazno ante Vida Nueva y Campana frente a Río Negro. En la zona este jugarán La Valleja ante Tuzangó, Barrio Olímpico frente a Libertad, Cerro Rosal contra La Valleja y Huracán ante San Carlos de Maldonado. La Divisional B de la Copa de Clubes de la Organización del Fútbol del Interior comenzará a disputar este sábado los partidos decisivos de la fase de clasificación. En el litoral y norte jugarán Nacional ante Barrio Albizu, Cuarén frente a Tabaré del Norte, Independiente contra 18 de julio, Ceibal ante Obreros Unidos, Uruguayo frente a Fraternidad y El General contra Orqueta Wanderers. Por la zona sur, se medirán Colón ante Uruguayo, Universal frente a Juventud Unida, Peñarol de Ombúes contra Juanico, Nacional de Cardona ante Central, Sportivo G frente a Chacarita y San Lorenzo ante Libertad de Paso de los Toros. Los demás encuentros de la divisional serán Wanderers de Santa Lucía ante Quilmes, Oriental frente a Fraternidad, Piriápolis contra Nacional de Tala, Juvenil 16 ante Punta del Este, Ferrocarrilero frente a Olmos, Atlético Fernandino contra Vida Nueva, Unión Barrio Colla ante 33 y La Coronilla frente a Nacional de Minas.
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1: El Instituto Uruguayo de Meteorología anuncia 21 grados de máxima para la zona sur del país, incluyendo Montevideo y el área metropolitana, con continuación de cielo nuboso y cubierto, baja probabilidad de precipitaciones, nieblas y neblinas, vientos variables de 0 a 10 kilómetros por hora del sector este. Para el este del país, 21 grados la máxima, nuboso con periodos de cubierto, probables precipitaciones escasas, nieblas y neblinas, vientos variables de 0 a 10 kilómetros por hora, también del este. Para el centro del territorio, los vientos previstos del sector norte de entre 10 y 20 kilómetros por hora, máxima anunciada 22 grados, nuboso con periodos de cubierto, baja probabilidad de precipitaciones, nieblas y neblinas. En tanto, para el extremo norte del país, se anuncian 24 grados de temperatura máxima esta tarde, nuboso con periodos de algo nuboso, neblinas y bancos de niebla, también vientos del norte de entre 10 y 20 kilómetros por hora. Las temperaturas serán templadas en la tarde durante todos estos días, anunciándose precipitaciones en todo el país y con mayor intensidad en el norte para la jornada del domingo. Hasta aquí la edición de este viernes de InfoRán.
3: Estas fueron las principales informaciones al promediar la jornada.
1: Volvemos el lunes a esta hora. Buen fin de semana.
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11: Temperatura 11 grados.
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21: Es la 1:14.
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6: Temperatura 11 grados.
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13: Es la 1:33.
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4: Temperatura 11 grados.
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14: Son las 2:01.
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Señoras y señores, amigos, amigas, ¿qué tal? ¿Cómo están? Bienvenidos. Buen viernes para todos. Comenzamos a vivir así Radio Energy. Excelente comienzo para todos ustedes, ¿sí? Qué tema que dejábamos atrás. Leo Isigleas les hace compañía. Joana mezclando para todos ustedes. A subir la radio, mis amigos, porque el viernes continúa de esta manera.

y te estás moviendo, me imagino, al ritmo de la música, al ritmo de Radio Energy, en esta edición semanal que tenemos para vos de lunes a viernes en 60 minutos. Pocas palabras, mucha música.

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5: Temperatura 11 grados.
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1: Son las 2 con 30 minutos.
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Y decime si no te copás con esto. Nosotros estamos recopados, re locos acá en la radio con esta música. Y sí, son esos temas que vos decís que no podés dejar de bailar o no podés dejar de escuchar o pedirlos. Acordate, leolocutor.uy, mi red social oficial de Instagram, ahí me los pedís, o directamente WhatsApp aquí a la radio. Nosotros te lo agendamos y ya directamente lo preparamos para alargarlo durante la semana. No perdemos el tiempo, Yana pone otro de los éxitos, escúchalo.

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Clarito, clarito está el operador hoy, ¿eh? Sí, a full, Yona. Eso está bueno. Acordate, nosotros estamos acá de lunes a viernes, en este horario primordial de la radio, para llevarte Radio Energy. Semanalmente, una horita exclusiva para vos.

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2: Temperatura 11 grados.
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18: Son las 3:05.
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4: Buenas tardes a la audiencia, buenas tardes a Tabaré. Estamos en Buena Tarde, el programa que tenemos a esta hora en FM Tiempo. 22 grados de temperatura en Tacuarembó, nuboso y algo nuboso, 3 kilómetros por hora el viento, ni siquiera una brisa, nuboso y cubierto, baja probabilidad de precipitaciones, nieblas y neblinas. Tarde y noche, aquí en Tacuarembó nuboso, periodo de cubierto, precipitaciones escasas, aisladas, nieblas y neblinas. ¿Cómo está, Tabaré?
5: Buenas tardes, Víctor, a la linda audiencia de la 101.7 FM Tiempo en esta linda tarde. Se viene unos lindos días hasta que llegue el agua el domingo, el lunes, ¿no? Pronóstico extendido dice eso, ¿no?
4: Bueno, hoy es el Día del Medio Ambiente, hay muchas actividades en todo el país conmemorando esta fecha. Es el Día Internacional del Medio Ambiente, donde se instruye particularmente a los niños del cuidado que tienen que tener contra la contaminación, cosa de que las grandes corporaciones no lo hacen, y bueno, y así estamos en el planeta Tierra. Sí, Tabaré.
5: Ya quedamos con los invitados, ¿le parece? No sé.
4: Ya tenemos de invitado a Roberto Regina, que por suerte nos actualiza muy frecuentemente sobre, bueno, las últimas actividades y problemas que está presentando el transporte. Buenas tardes, Roberto.
6: Buenas tardes, Víctor. Buenas tardes, Tabaré. Buenas tardes a la estimada audiencia.
4: Bueno, sabemos de que hay paro de transporte, que hay conflictos. Cuénteme usted qué sabe, porque usted realmente es el protagonista que nos puede informar.
6: Bueno, déjame, Víctor, hacer un prólogo, porque quiero hacer algunas aclaraciones que de repente he escuchado que se han hablado. Yo primero que todo voy a decir que yo vengo de una familia de más de 100 años de transporte, que yo vine de Florida, pero que yo incursioné acá a la ciudad de Tacuarembó. Yo venía con los camiones de mi padre en el año 59, y para tener alguna referencia de la gente, yo le voy a decir que yo conocí a la firma Palermo Goñi y Compañía en 18 de julio, que los galpones eran a donde era la casa del doctor Laca. Más adelante, más acá, rumbo a 25 de agosto, estaba el señor Abel Pumar, representante de John Deere y de los molinos Thunder. Para adelante, rumbo a la plaza 19 de abril, estaba la firma Esteban García Payares. Y más adelante, allá abajo, rumbo con Oliva, estaba la firma Coparroso. Quiere decir que conozco bien lo que es Tacuarembó, porque se hacían los repartos en ese momento de las grandes representantes de mercadería en Montevideo, como estaba la firma Mateo Brunet con el viajero, el señor Walter Espina. Otras referencias de negocio, el Banco Mercantil, frente al Cinerres, pegado estaba la sastrería de Medero Hermanos, que uno era, yo era el padre de, del doctor Mederos, hoy desaparecido. Bueno, en fin, uno tiene una historia acá de que conoce todo, digo, estaba la onda en 18 y pegado al Banco República.
4: Estamos hablando en 1960 aproximadamente.
6: Cuando José Abalde era representante de Volkswagen, digo, bueno, está, pues después les puedo seguir, porque conocí todo el comercio de 18 de julio 25, el tiempo del Caribú, de Oscar Sánchez, Correa y Amato, Balestra, Joyería Suárez, Farmacia del Pueblo, yo qué sé, Pluna alcancé a ver, Setemblino Braganza, digo, así que tengo para hablar de Tacuarembó, para que si queda alguna duda de que la firma López Testa, Testa Leite, yo qué sé, después más acá vinieron el supermercado Lausi, vino el Ancla de los Esteve, yo qué sé, la fábrica de pasta de Juan Parker, digo, bueno, está, vamos a dejarla porque
4: sí. Sí, la verdad es que la historia es muy completa, yo apenas recuerdo algunas de esas grandes empresas. Pero actualizando la información que usted tiene para nosotros, cuéntenos.
6: Bueno, yo primero que todo quiero hacer una aclaración, es la siguiente. Yo nunca integré ninguna intergremial de transporte profesional de carga, nunca estuve en ninguna gremial. Yo fui 5 veces a la intergremial de transporte profesional de carga después de una iniciativa mía, que el 23 de noviembre del 2015 fui a un consejo ministro y presenté una carpeta con el tema del transporte profesional, que no había salido la guía de carga. Desde ahí se empezaron a suscitar distintos momentos, y bueno, y hoy se llegó con esta gente que sigue, porque no ha llegado a concretarse cómo se va a hacer la guía de carga. Quiero decir que yo no tengo nada contra ningún transportista ni camionero. Mi problema es con los gobiernos de turno, porque esta ley 17.296 salió el 21 de febrero del 2001. Y hoy hace 26 años que no se ha hecho nada. Lo hizo Jorge Valle, 15 años del Frente, 5 años la coalición, y llevamos un año y medio de gobierno y siempre no se terminan de concebir las cosas como son. Digo, esto para que quede bien claro, porque yo lo he escuchado que se ha mezclado de que es un asunto político, y no me queda ninguna duda de que es un asunto político, pero lo mío es hacer política de transporte. Y llego y digo la verdad de la situación que tiene el transporte, con gráficas, con cantidad de vehículos, de camiones, de ventas, y eso refleja el estado de que tiene el transporte, de la flota que tiene el Uruguay. Y siempre digo que el Uruguay está sobrepasado de bodegas de camiones, y ahí empieza el problema, porque la producción nuestra del Uruguay, revisás de 8 años para acá y es prácticamente la misma. Entonces la torta se va repartiendo en trozos más chicos, y ahí empiezan los problemas con la competencia desleal, y bueno,
4: y la baja rentabilidad,
6: y son películas que se repiten, porque el transporte, como todos los rubros, cuando dicen que el gasoil es caro, sí, chocolate por la noticia, caro el combustible en el Uruguay porque no tenemos petróleo. Pero hay que decir que todos los rubros tienen deducciones en el gasoil. Y, por ejemplo, el transporte deduce un 9.53% de la facturación sin IVA, que más o menos es el descuento del 22%, lo mismo que descontar el IVA. Y bueno, y ahí sigue, el arroz tiene el 4%, todos los rubros tienen, porque yo acá le traje para ver un estudio de KPMG del 2013, que ya estaban todos los descuentos. Digo, yo después lo que va a pasar es un problema del gobierno y los transportistas, en que yo no estoy fuera de la caja, miro nomás, pero que sepan bien que yo estoy hablando del sistema político, que sabe todo, que lo tiene bien digerido a todo este tema, y no se animan a hacer una cosa como debe ser, porque se ve que ellos algo le debe complicarle, porque no llegan a hacer, porque en 26 años no hacer una cosa, una ley, queda una pregunta en el aire. Si vivimos en democracia, no se cumple una ley, ¿qué país somos?
5: Pero Regina, ¿por qué usted cree que si pasó tantos años se demora tanto en llevar a cabo esta ley, que en definitiva es un poco la vedette de este problema, ¿no? Una ley que se sacó pero no se hizo regir como se debe, y ahora está en plan piloto?
6: Pero lo que pasa es que Tabaré es bien fácil, es más fácil que la tabla del 1. Es la voluntad, no hay voluntad política.
5: ¿O intereses?
6: Intereses, hay intereses creados por toda la confederación de cámaras, que están las 23 cámaras, que nunca se discutió el registro de cargadores, que a donde está el 95% de las cargas de que se le da al transporte, pero mira, no es la única deducción, porque si nosotros todos cumplimos una ley y pagamos las cosas, y en el transporte, como dice el doctor Pablo Lavandera en el gobierno pasado, director nacional de transporte, que fuera de Zafra, el transporte es un viva la pepa, y de un 33.000 y pico de salario en aquel tiempo, solo se aporta por 15, 16, 17 mil pesos. Quiere decir que ya lo saben, el sistema político lo sabe. Y si Heber dice el 20 de junio del 2016 que el gobierno deja de recaudar 500 millones de dólares por año por irregularidad en el transporte de carga, ¿qué estamos hablando? Yo te hablo de los políticos. Vamos, que quede bien claro. Otra cosa, y el mismo Heber dice, después, una semana después, que hay rubro en el transporte de carga que tienen que trabajar en la irregularidad para ser rentable. ¿Qué estamos hablando? Pero yo esto te lo hablo a ti, Tabaré, a la audiencia, a ti, Víctor, pero yo quiero una contestación de un político. Yo de lo del particular, el particular va a hacer lo que le conviene y chao. Acá el problema son los organismos y los políticos, y de repente se malinterpreta que Roberto está contra los transportistas. No, escúchame, es para que haya una horizontalidad, una regulación y una profesionalización del transporte, me parece. Es decir, porque todos decimos, sí, fenómeno, yo también, estamos todos, pagamos. No, pero no es así el asunto. El asunto, nosotros, viene la luz, el agua y todo, nosotros vamos y la pagamos. Y una cosa que una cadena muy larga, la guía de carga no va a solucionar todo el problema, ¿no? Es un componente más de todo. Es una herramienta para empezar, no es una cosa que va a solucionar.
4: Roberto, y yo que no sé del tema, en este momento el conflicto de los camioneros es porque se quiere aplicar esa guía de carga que fue aprobada en 2021, ¿es así? No, antes.
6: No. La guía de carga salió en el 2001.
4: Pero no se concretó de hacerla efectiva en todos estos años.
6: La guía de carga salió bien clarita.
4: En el 2001, usted me dijo.
6: Sí, pero la guía de carga dice, acá en el artículo bien clarito dice, todo transporte de carga terrestre que se realice en el país deberá contar con una guía que contenga la información que se dispondrá en la reglamentación presente, que salió después, ¿no? La guía formaliza el contrato del transporte y corresponsabiliza a las partes. Esta es la ley acá.
4: Ahí está. Esa es la que se quiere aplicar y los camioneros se oponen.
6: Seguro.
4: Que es así.
6: Es así. Lo que pasa es que dicen que es difícil de implementarla con la tecnología. Es decir, pero esto es un problema de ellos, de que yo no quiero entrar en la discusión de que cómo se hace ni cómo. Porque.
4: Pero si hace. Todos esos años desde 2001 que se hizo la ley, pero no se aplica.
6: Seguro, no, aparte no es lo más preocupante, Víctor, que la ley se hizo el 21 de febrero del 2001, pero el 4 de septiembre del 2001 se hicieron todas las normas.
4: Todas las reglamentaciones.
6: Toda la reglamentación, está todo. Y no solo eso, y acá, ves, acá tenés la guía de papel cuando salió, esta es la guía de papel. Que no se podía hacer en aquel tiempo el artilugio que se decía cuando se hizo, que era muy difícil hacerla a lápiz. Que este papel que está acá.
4: Sí.
6: Esta es la guía de carga.
4: Y eso
6: fue. Ahora está hecha en tecnología. Ahora, el 2013 se pasó a electrónica, que viene a ser el artículo 100. Acá está.
4: Que ya hay empresas que se ofrecen para hacer eso.
6: Sí, eso como todo, pero no, es decir, cada uno el criterio del pensamiento, no tiene, hay gente que la hace en un minuto, en dos minutos, pero es como todo, yo respeto todas las opiniones, ¿no? Cuando se habla que se mezcla el tema de combustible, sí señor, yo hablo de combustible, pero acá ustedes pueden ver, yo tengo una historia del gasoil desde el año 85 hasta ahora, con el precio del petróleo y del barril. ¿Ves? Del año 85, ¿cómo fue
4: evolucionando?
6: Todo ahí. Y entonces, y acá hubo problemas, por ejemplo, en el gobierno de la calle. Del primero, del 3 de marzo del 2020 al año y 4 meses y 6 meses, el gasoil tuvo siempre a 40,40. De que entró a la calle, tuvo un año y 4 meses a 40,40. Y con el precio del petróleo variando, que estaba el petróleo, llegó a alcanzar hasta 18, 19 dólares, cuando aquello que se desbarató. Bueno, está, pero ¿por qué? Que es otro tema, tiene toda la razón la calle. Yo pongo, le digo las cosas como son. Si nosotros no tenemos depósito para guardar, le querían vender y a dónde iban a meter si no tenemos tambores, tanques. Para tener el petróleo. Pero hay que decir la verdad como son, no politizar las cosas. Pues si la politizada. Siempre va a haber uno de un lado y otro del otro, y la verdad es una.
4: Tabaré, y si me permite, Roberto, vamos a unos consejos comerciales y continuamos en un momentito, ¿de acuerdo?
6: Dele, tranquilo.

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7: Bueno, estamos con Roberto Regina, donde estamos hablando del gran problema de las empresas de transporte y también del no cumplimiento de la ley con las guías que han salido. Y bueno, y estos paros de los cuales se niegan a cumplirlo. ¿Es así, verdad, Regina?
8: No, yo no tengo nada que objetar. Yo no estoy en actividad. Pero yo lo que digo que esto es un problema de que viene de gran data y bueno, yo no sé cómo va a terminar, porque si va a llegar el momento de que el tipo que está cumpliendo algo en el ministerio, que va a ir a sacar los stickers, la cédula del camión, le va a decir al ministerio, no, yo no te pago nada, y el muchacho dice, yo que voy a pagar, digo, vengo a pagar acá, y resulta que hay gente que no cumple la ley ni nada, y si, que siga, que vive, como dice Pablo La Bandera, que viva la pepa, pero
7: sí.
8: Déjame aclarar otra cosa. Esto que yo estoy diciendo, yo estoy mirando y repitiendo
7: documento.
8: Yo no tengo capacidad política para desenvolverme con la lengua, pero por ejemplo, en el gobierno de la coalición mandó a hacer un estudio por el BID al escritorio Estudio Sante con el economista Rosselli, y de una fiscalización de 2.400 empresas de transporte profesional donde existen 5.600, dio una irregularidad de 120 millones de dólares, ¿no? Ahora, yo qué sé si está bien o está mal. Yo lo vi en un diario y vi que lo repitieron, lo dijeron, Digo, capaz que lo presentan otro estudio que diciendo que está mal, pero quiero ver el documento. ¿Me explico? Es decir, porque hablar y decir hago esto y lo otro y lo otro, no. Yo tengo la costumbre de manejarme con documentos. Y como lo traje ahora acá para que ustedes lo vean, después ustedes sacan sus conclusiones, si está bien o está mal, y se terminó, no hay forma.
9: Creo que está más que claro, ¿no? Es un tema que ya lamentablemente lo están llevando a los intereses políticos. Ojalá que llegue un acuerdo por el bien de todo, ¿no? Él hablaba del tema de la regularización, lo pasaron. Se pasó hace poco también un tema con los comerciantes, que algunos se quejan y otros que pagan y otros que no pagan. O sea, es un tema político y social ya de nuestro querido país. Creo que está todo dicho, ¿no, Víctor?
10: Muy claro.
9: Si usted quiere, vamos a los compromisos. Que Roberto Regina haga el redondeo, que nos...
8: No, yo lo que...
9: Que nos regalen.
8: Que esto se ha grabado más porque fue un tema que está en el programa de gobierno, en la página 24. Digo, y quizás que eso hoy encuentre en la situación de que se encuentra hoy. Pienso yo que puede ser eso. Pero yo pienso que hay que poner inteligencia, hay que poner parte y hablar. Es como yo digo, vuelvo a repetir porque no se vaya mal a entender. Yo no estoy en ningún gobierno, ni estoy en la intergremial, ni estoy en una gremial, ni estoy autoconvocado, ni tal. Yo, esto, lo que yo tengo en documentación mía, lo que yo he dicho acá, lo sostengo.
10: Es un ciudadano que se interesa y tiene la documentación para decir la realidad cuál es, más allá que lo escuchen o no las empresas de camiones o los políticos, pero que la realidad es la que usted tiene. Eso es lo que usted quiere significar, ¿es verdad?
8: Exactamente, Víctor, es exactamente. Y aparte de agradecerte a ti y a Tabaré, sé que es un programa que es muy escuchado y la audiencia tomará sus conclusiones y bueno, que se solucione todo y sea el bien para todos.
10: Nosotros te quedamos muy agradecidos por tu presencia. Siempre sos bienvenido a este espacio y es buena cosa que nuestra audiencia se vaya enterando de primera mano la realidad de las cosas, porque a veces uno da la información de un lado o de otro, pero a veces hace falta alguien que tenga los documentos y sea muy claro en su expresión. Muchísimas gracias, Roberto Regina, por estar en este espacio en el día de hoy.
8: Bueno, muchas gracias a los dos y un abrazo.

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2: Temperatura 11 grados.
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8: Son las 3 con 42 minutos.
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26: Tabaré, hoy se conmemora el Día Mundial del Medio Ambiente. Hay en este momento ya estar en el cierre de una gran feria con alumnos de escuelas y de liceos y de UTU allí en el centro de barrio de Longo. Allí debajo hay una feria de exposición, también algunas empresas importantes automotoras han apoyado y están apoyado esta exposición. El Día Mundial del Medio Ambiente se conmemora cada 5 de junio y fue establecido por la Asamblea General de las Naciones Unidas en 1972. Su objetivo es sensibilizar a la población mundial sobre la importancia de proteger nuestros ecosistemas, promover acciones políticas sociales a favor del entorno. Busca que las personas y comunidades entiendan su rol fundamental en la preservación del planeta frente a problemas como la crisis climática, la pérdida de la biodiversidad y la contaminación.

0: Tamara, así nos estamos despidiendo de esta hora de Buena Tarde. Le agradecemos a la audiencia que nos haya acompañado. Espero que hayan pasado entretenido y enterado de temas importantes que pasan en nuestra ciudad. Tamara, muchas gracias y será hasta el lunes, ¿verdad?
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10: Son las 4 con 3 minutos.
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5: Temperatura 11 grados.
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30: Son las 4 con 34 minutos.
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3: Temperatura 11 grados.
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9: Son las 5 con 2 minutos.
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4: Temperatura 11 grados.
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7: Son las 5 con 30 minutos.
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3: Temperatura 11 grados.
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6: Son las 6:01.
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¿Qué tal? ¿Qué tal? ¿Cómo están? Qué bueno encontrarnos en esta nueva edición de Los que más suenan. Prepárate porque se vienen todas las novedades musicales, seguramente futuros éxitos, y ya comenzamos en este primer set con los temas que están sonando más aquí en Uruguay. En el comienzo fue con un gran éxito, puede ser uno de los elegidos, veremos. Lugar número 2 para Demi Lovato, su última creación. Subió el volumen, vamos.

Demi Lovato es lo que está sonando, lo que se va por allí. Ya queda habilitado el 092-089-186 por Telegram, por WhatsApp, para que te comuniques conmigo, me cuentes desde dónde nos estás escuchando y además haces sonar tu canción, tu música del otoño. Lugar número 3 para uno de los temas más importantes en esta época del año. Manuel Turizo, Por mí no se llora. Subí el volumen, vamos.

Se va Manuel Turizo, redes del programa Los Que Más Suenan. Seguime en Instagram, en Facebook, página Facebook, en TikTok, también en X, por todos lados. Ahí estamos. Y seguimos avanzando en este primer set con los temas que están sonando más aquí en Uruguay. Lugar número 4 para Coti, la participación de Ángela Leiva, Luz de Día. Subí el volumen. Vamos.

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2: Temperatura 11 grados.
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18: Son las 6:32.
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5: Temperatura 11 grados.
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11: Son las 7. Con 3 minutos.
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amigas, amigos, ¿qué tal? ¿Cómo están? Bienvenidos a Buen Jueves para Todos. Así arrancamos la cuarta edición de la semana de Tropi Hit Revolution en la radio número uno. Leo Isiglias es mi nombre, te voy a hacer compañía durante una horita con la buena música tropical uruguaya y argentina. Chicos, arrancamos el programa.

Acordate, también tenemos el WhatsApp de la radio, línea caliente, mensaje de texto o te venís a los estudios. ¡Continuamos!

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4: Temperatura 11 grados.
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17: Son las 7 y 33 minutos.
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con tus temas, tus pedidos, y nosotros estamos acá marcando la diferencia en Drop Hit Revolution. Chicos, a no moverse porque esto continúa con tus temas y con tus pedidos en la radio.

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3: Temperatura 11 grados.
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10: Son las 8 con 3 minutos.
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El saludo como siempre para todas esas personas que están del otro lado de la radio. Guardias de seguridad, tacheros, remiseros, colectiveros, camioneros o para la gente de la salud. Para vos que vas circulando por las principales arterias de la ciudad en sintonía de la radio número uno. Para vos que estás solo, sola con mamá, papá, la media naranja, la barra de amigos. El saludo grande.

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2: Temperatura 11 grados.
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20: Son las 8 y 33 minutos.
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Y de esta forma ha llegado el momento de cerrar el programa, mis amigos. Cerramos esta edición de viernes. El reencuentro el próximo lunes para comenzar a vivir una nueva semana de Trap Hit Revolution. Leonardo Esleas es mi nombre. Les hice compañía, les deseo un excelente fin de semana. Nos vamos con...

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4: Temperatura 11 grados.
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6: Son las 9:01.
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